0: 18 horas con 6 minutos.
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0: El ángel del Señor anunció a María.
1: Y concibió por obra y gracia del Espíritu Santo.
0: Dios te salve María, llena eres de gracia, el Señor es contigo. Bendita eres entre todas las mujeres y bendito es el fruto de tu vientre Jesús.
1: Santa María, Madre de Dios, ruega por nosotros los pecadores, ahora y en la hora de nuestra muerte. Amén.
0: He aquí la esclava del Señor.
1: Hágase en mí según tu palabra.
0: Dios te salve María, llena eres de gracia, el Señor es contigo. Bendita eres entre todas las mujeres, y bendito es el fruto de tu vientre Jesús.
1: Santa María, Madre de Dios, ruega por nosotros los pecadores, ahora y en la hora de nuestra muerte. Amén.
0: Y el Verbo se hizo carne.
1: Y habitó entre nosotros.
0: Dios te salve María, llena eres de gracia, el Señor es contigo. Bendita eres entre todas las mujeres, y bendito es el fruto de tu vientre Jesús.
1: Santa María, Madre de Dios, ruega por nosotros los pecadores, ahora y en la hora de nuestra muerte. Amén. Gloria al Padre, y al Hijo, y al Espíritu Santo, como era en el principio, ahora y siempre, por los siglos de los siglos. Amén.
0: Derrama, Señor, tu gracia en nuestros corazones, para que los que hemos conocido por el anuncio del ángel la encarnación de tu Hijo Jesús, merezcamos por los méritos de su pasión y su cruz, alcanzar la vida eterna. Por Cristo nuestro Señor. Amén.

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Saludos cordiales, amigos, amigas, en este final ya casi del año litúrgico. Estamos ya en el 27º domingo del tiempo ordinario. Y estamos también en las narraciones de San Mateo, que nos hablan de esos días, algunos dicen una semana final de la vida de Jesús en Jerusalén. Estamos pues después de haber terminado todo el ministerio en Galilea y de haber hecho la subida a Jerusalén, estamos en aquellos días finales que están claramente marcados en los evangelios y en la realidad por la tensión, por un ambiente de conflicto. Fíjense ustedes que a lo largo de su enseñanza, Jesús muchas veces incluso ha hecho parábolas que tienen que ver con temas de la naturaleza, temas que pues como que infunden serenidad, paz, escenas de mucha armonía. Sin embargo, las parábolas en las que tienen que ver los seres humanos, como estas últimas con las que nos encontramos al final de la vida de Jesús, pues reflejan eso, reflejan un ambiente de tensión, un ambiente de conflicto. Estamos en estos capítulos 21, 22, al final del Evangelio de San Mateo, ya casi, y notamos que en primer lugar todo esto ha sido preparado por el Evangelio de San Mateo y los otros evangelistas, presentándonos la entrada de Jesús en Jerusalén, el conflicto de Jesús con las autoridades de Jerusalén, todo este ambiente en el que él sabe que va a meterse a la boca del lobo, por decir así, yendo a Jerusalén, pero también las autoridades judías están como extremando su actitud hostil hacia Jesús y su proyecto. Se han llenado de miedo, se han llenado de dificultad, y todo eso pues se va manifestando en los interrogantes, en los cuestionamientos que le hacen. Uno de los interrogantes fundamentales que las autoridades de Jerusalén le hacen a Jesús es: ¿con qué autoridad haces esto? Y Jesús pues va respondiendo a estas interrogantes o a este acoso, podemos decir, de las autoridades con unas parábolas. Ahora nos encontramos en este domingo, el próximo domingo y dentro de 15 días con tres parábolas que hablan justamente de esta tensión que está viviendo Jesús y sus discípulos frente a las autoridades de Jerusalén. Así pues, ese es el contexto en el cual se deben escuchar estos tres textos, estas tres parábolas de las que hablaremos en los siguientes domingos, 27º, 28º y 29º del tiempo ordinario. Son parábolas que también para los hombres y mujeres que escuchaban a Jesús, pues tenían como mucha repercusión. Sonaban mucho, puesto que estaba él reflejando muchas realidades de su propio contexto. Podemos decir, en primer lugar, la parábola de hoy. Se habla de los viñadores homicidas, se le dice. Pero también podría llamársela la parábola de la viña fecunda, de la viña del Señor. Es decir, se trata de una viña en la cual los viñadores, los trabajadores, quieren adueñarse de esa viña, y surge, por lo tanto, lo que le llamaríamos en nuestros términos actuales un conflicto agrario. Hay gente que está necesitada de tierra, que está necesitada de medios de subsistencia, y por lo tanto también esa viña pues es un tesoro muy preciado. El dueño no está allí, está lejos, y simplemente ha enviado a unos viñadores a trabajar a la viña. Y cuando manda este viñador, este dueño de la viña, manda a recoger los frutos, pues sucede que sucesivamente se van dando asesinatos de aquellos enviados del dueño de la viña para recoger los frutos. Finalmente el dueño dice: bueno,
pues les voy a enviar a mi propio hijo, a ese sí lo van a respetar. Y sucede que no respetan ni siquiera al hijo, y también lo sacan de la viña, lo asesinan afuera de la viña, diciendo, este es el heredero, nos quedaremos con la viña. Estamos pues primero en una parábola que realmente no es una parábola, es más bien una alegoría. Se llama la parábola de los viñadores asesinos, pero podría ser también la alegoría. Ese es otro estilo de narrar en la Biblia, en la cual cada uno de los detalles de la narración tiene que ver con algo de la realidad. En primer lugar, digamos, esa narración no es un cuento que ha sucedido en un país lejano, sino es una narración de algo que solía suceder en los ambientes de Galilea, las mejores tierras, las pocas tierras muy bien aprovechables, eran propiedad privada de algunos grandes señores, y estos exigían trabajo duro y exigían impuestos a la gente que no obtenía resultados ni obtenía beneficios de esos bienes de la tierra. Nosotros estamos acá desde nuestras tierras guatemaltecas, centroamericanas, y estamos acá en la tierra de la Verapaz, en donde recientemente, pues también y constantemente hay conflictos por las tierras. Estas grandes empresas, los grandes dueños de la palma africana, de las grandes fincas, etcétera, siempre ejercen presión sobre la gente que cada vez está teniendo menos tierra, y va aumentando la pobreza y por lo tanto también la conflictividad social. Esa narración de Jesús, en primer lugar, pues puede situarse un poco en el contexto de Jesús. La gente entendía muy bien de qué estaba hablando él, porque estaba hablando de circunstancias sociales, de problemas agrarios, de asesinatos, de dueños de terrenos enormes, etcétera. Pero en segundo lugar, está hablando también, y eso ya alegóricamente, es decir, los hechos hablan después de otras cosas, y esa es la alegoría, está hablando del pueblo de Israel, que en todo el Antiguo Testamento es comparado con una viña. Y hoy podemos pensar también en el bellísimo texto que se encuentra en la primera lectura en el libro de Isaías. Voy a cantar en nombre de mi amigo un canto de amor a mi viña. Y sería bueno que ustedes vieran ese texto, es uno de los textos literariamente hablando más bellos del Antiguo Testamento. Un canto de amor a la viña. La viña es, pues, en la narración de Jesús, una muestra, un símbolo de lo que es el pueblo de Dios. ¿Quién es el dueño de la viña? Es Dios mismo. ¿Quiénes son los labradores? Podemos decir, son los enviados, los profetas. ¿Quién es el heredero que ha sido después también asesinado, sacado fuera de la viña? Pues es el mismo Jesús, el Hijo de Dios. ¿Quiénes son aquellos viñadores a los cuales se les encargó el trabajo de la viña y en vez de dar los frutos correctos a su tiempo al dueño, pues asesinan a los enviados del dueño e asesinan incluso al hijo del dueño de la viña? Esto es también una alegoría, y ahí nos está hablando no solo de la situación social y conflictiva agrícola de Israel, sino nos está hablando también del pueblo de Dios. La historia del pueblo de Dios es la historia del rechazo, de haber dado malos frutos, de haber vuelto la espalda a los profetas, y finalmente, tristemente, es también la historia de aquel pueblo que rechazó al mismo Jesús. Acordémonos que estamos también en ese contexto final de la vida de Jesús, en el cual el mismo Señor está constatando aquella dificultad que él mismo ha encontrado en su pueblo. Dios, que ha querido hacer de su pueblo una viña cuidada, una viña mimada, una viña muy bien podada a tiempo y muy bien abonada, esa viña que él ha cuidado con tanto amor sobre todo,
es una viña que en vez de dar frutos dulces, uvas, que puedan servir para hacer un buen vino, ha dado agrazones. Los agrazones eran unas uvas amargas, ácidas, que no habían dado, pues, no habían dado la maduración ni la calidad que se esperaba. Eso es, pues, el contexto. La viña es el pueblo de Dios. La viña es ese territorio cuidado, mimado, querido por el Señor. Y ahí podemos nosotros hacer una reflexión. Nosotros somos también el pueblo querido de Dios, la viña querida de Dios, en la cual Él dedica tiempo, Él dedica atención y por lo tanto también espera buenos frutos.

Hay también otro elemento, digamos, un poco polémico en la narración de esta alegoría de los viñadores asesinos o de la viña del Señor. Y es la relación que Jesús estaba teniendo con las autoridades de Jerusalén. Las autoridades, francamente, habían rechazado a Jesús y estaban maquinando, ya estaban en los últimos arreglos para ver cómo se deshacían de él, cómo lo quitaban de en medio. Y en primer lugar hemos de decir que estas autoridades de Jerusalén pues no eran del todo absolutamente negativas en sus posturas. Ellos estaban tratando de cumplir con el Antiguo Testamento, de cumplir con la ley, de guardar la pureza del templo según sus puntos de vista, etc. Pero su problema era que no se habían abierto de veras a Jesús. No estaban abiertos a cambiar, no estaban dispuestos a ver las cosas de modo diverso. Estaban cerrados en sus puntos de vista en el Antiguo Testamento y por lo tanto eran como aquellos odres viejos que no eran capaces de aceptar un vino nuevo. Eran un poco aquella gente tradicionalista, cerrada, etcétera, que estaba pues completamente hostil al mensaje de Jesús. No querían saber ya más nada de él. Aunque su postura primera, podemos decir, era positiva. Buscaban defender la tradición, buscaban defender sus costumbres, buscaban lo que a su manera era cumplir la voluntad de Dios. La parábola, pues, o la alegoría, se refiere entonces a la relación de la viña del pueblo de Dios con Dios mismo, pero se refiere también a las autoridades judías que en esa viña, en vez de haber sido aquellos que recogieran los frutos y que continuaran el trabajo de Dios, podemos decir así, el trabajo del viñador, habían pues usufructuado negativamente de los bienes, se habían aprovechado de la viña, podemos decir así, y no habían dado los frutos que de ellos se esperaban. Por lo tanto, hay también ahí un drama, es un drama, es el drama de Jesús frente a su pueblo, es el drama que el mismo San Pablo dijo también haber sufrido frente a los de su pueblo y su raza. Tanto Jesús, que era judío de corazón y que ahí esa era su cultura, su ambiente, su Biblia era todo el Antiguo Testamento, este Jesús encontró después de parte de las autoridades de su pueblo un rechazo tremendo. Lo vivió también San Pablo, que decía, tengo una espina en la carne, y muchos interpretan esa frase de Pablo como decir eso, son los de mi misma casa, los de mi misma carne, los que se han convertido para mí en una espina. A lo largo de la historia de la Iglesia también este texto ha sido un poco utilizado negativamente como para fomentar un antisemitismo en el mundo cristiano. Antisemitismo quiere decir como una actitud hostil e incluso muchas veces violenta, una actitud de desprecio hacia los judíos en general. Hemos de decir que no se trata de eso, ni siquiera estaba eso en la mentalidad de Jesús. Pero es cierto que sí hubo también a lo largo de la historia una utilización de esos textos para despreciar al pueblo judío, puesto que este pueblo era el que había acabado con los primeros cristianos y había perseguido con los primeros cristianos y había también perseguido y crucificado al Señor Jesús. Sin embargo, no nos quedemos nada más en esa visión, digamos, bastante negativa de desprecio al pueblo judío. Se trataba de algunas autoridades, se trataba de algunas corrientes en el pueblo judío que eran verdaderamente cerradas e inflexibles. Pero acordémonos nosotros también que la mayoría de los primeros cristianos eran judíos. A ellos se les llamaba judeocristianos. Ahí podemos hacer también otra reflexión en torno a este texto de San Mateo. Y es que cuando este texto se escribió, ya después del año 80, ya había tenido lugar la destrucción de Jerusalén, la destrucción del templo.
y ya se había como consolidado bastante un rechazo hacia los cristianos, a los seguidores de Jesús. Los primeros cristianos vivieron en carne propia ese rechazo por parte del pueblo, de su propio pueblo y de la sinagoga. Durante los primeros años eran cristianos y al mismo tiempo seguían yendo a la sinagoga, seguían guardando las costumbres y las tradiciones en el templo, es decir, eran judeocristianos. Pero conforme fueron pasando los años y sobre todo después de la agudización de la persecución contra los judíos, el año 70 y la destrucción del templo y todo eso, también los judíos se cerraron frente a otras corrientes que fuesen completamente diversas y se cerraron así contra aquella corriente de los cristianos que estaba comenzando. Una situación también entonces interesante para analizar. ¿Por qué? Porque nos está hablando no solamente de parábolas, no nos está hablando solo de alegorías, de cuentos, nos está hablando de realidades que se vivían de una manera muy dura y muy, muy, muy cercana en aquel momento de finales del siglo I. La comunidad cristiana era una comunidad perseguida. La comunidad cristiana había vivido ya todos los acontecimientos de la muerte y la resurrección de Jesús y pues más de 40 años después de aquellos hechos, había puesto por escrito estas parábolas, circunstancias, estas alegorías, y había también arreglado y le había puesto un poco más a las narraciones originales del mismo Señor Jesús. Eso es interesante también pensarlo. Los textos bíblicos nos están hablando de unas realidades. Y es importante entender esas realidades antiguas para comprender cuál es el mensaje de estos textos para nuestros días.

Una primera cosa que puede constatarse hoy también es que aún en nuestros días el mensaje de Jesús, cuando se trata de presentarlo en toda su claridad, en toda su profundidad, va a encontrar hostilidades, va a encontrar reservas o va a encontrar incluso oposición violenta. Persecuciones que son violentas, persecuciones que son claras y directas. Pero también el mensaje de Jesús en los países de mayor tradición o de mayor cultura cristiana a veces también experimenta una cierta hostilidad o indiferencia, que es también una manera de rechazo. Cuando crece el materialismo, cuando crece la secularización, el mensaje de Jesús pues no parece interesar a mucha gente, y también pues se le deja de lado o se le es simplemente indiferente. Mientras algunos pueden perseguir claramente a los cristianos, otros simplemente son indiferentes y lo desprecian como un mensaje que no tiene relevancia. Hoy la persecución, hoy la hostilidad que puede tener el mensaje de Jesús cuando se presenta con toda claridad, también es una realidad de nuestros días, es una realidad de toda la historia. Podemos decir también que aquel rechazo que vivió Jesús y que vivieron los primeros cristianos se vive hoy cuando se es auténtico y cuando se es consecuente con lo que el Señor ha querido. Hay otra cosa también interesante, y es que hoy el pueblo de Dios sigue siendo considerado como la viña de la que se esperan frutos dulces, frutos buenos. Dios siempre espera frutos de nosotros y no los exige, simplemente los espera. Él pone el mejor cuidado de su parte para que esta viña, que somos nosotros, que es la iglesia, que es el campo del mundo en nuestros días, y que no se reduce simplemente a un solo pueblo, a una sola denominación cristiana, sino que es más amplio. Este mundo que Dios cuida, pues tiene que dar también buenos frutos. Estamos también entonces en el contexto de la viña cuidada por el Señor, que espera frutos buenos. Cuando hoy en el mundo hay tantos frutos de violencia, tantos frutos de intolerancia, tantos frutos de egoísmo, pues Dios espera de nosotros, de las comunidades cristianas, de las familias, de cada uno, frutos de tolerancia, de perdón, de respeto, de apertura a lo nuevo, de solidaridad con el más pequeño y el más pobre, etc. Jesús habló en unas circunstancias sociales muy, muy concretas que se parecen a las nuestras. Jesús habló también de manera alegórica, puesto que aquello no era nada más para sus años de vida, es también para nuestros días. Hoy también cada uno puede decir: somos la viña, somos esta viña cuidada. Esta viña que también el Señor Jesús ha utilizado como una alegoría para hablar de sí mismo. Yo soy la vid, yo soy la vid verdadera, y ustedes los sarmientos. Permanezcan unidos a mí para dar buen fruto. Podríamos decir que eso puede sacarse también de esta parábola de los viñadores homicidas. La viña es el mismo Cristo. Los viñadores homicidas pues siempre estarán en este mundo, puesto que hay otros intereses, hay intereses materialistas, hay intereses sectarios, racistas, intolerantes, violentos. Pero esta viña estará siempre cuidada por el Señor para que dé frutos buenos. Ojalá que permanezcamos siempre unidos al Señor para poder dar buenos frutos.

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1: 18:36.
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1: 18 horas con 49 minutos.
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3: 19 horas con 2 minutos.
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Si el combate espiritual te supera, pide consejo a un sacerdote. Reunirse con regularidad con un director espiritual cualificado puede ayudarte a comprender las emociones de tu alma. Dios se reúne con nosotros a través de esas personas.

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1: 19 horas con 20 minutos.
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Nuestra lucha espiritual solo nos pide a veces que estemos con Dios. Concéntrate en la soledad y confía en que con ayuda de Dios perseverarás.

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1: 19 horas con 39 minutos.
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Mientras luchas contra tu vacío, puede que tengas miedo de no creer o amar a Dios como deberías. ¡Ánimo! Tus dudas revelan el amor que sientes hacia Dios, porque si no le amaras de verdad, no te preocuparía.

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1: 19:58.
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Leer la Biblia es una maravillosa forma de rezar. Lee despacio algún pasaje y reflexiona sobre cualquier palabra o frase que te haya impactado. Aplícala a tu vida espiritual. Abre tu corazón a Dios y deja que las palabras que has leído den comienzo a una conversación íntima con tu Creador que te ama.

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1: 20 horas con 21 minutos.
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recuerda siempre que Dios te ama. Si no fuera así, no existirías. A pesar del vacío espiritual que sientes, deja que esta gran verdad te eleve a nuevas cumbres. Cuando recuperes la alegría espiritual, y lo harás, da gracias a Dios.

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1: 20 horas con 41 minutos.
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a pesar de tu vacío interior, te sigues mostrando alegre y amable, agradas mucho más a Dios, porque lo que te motiva es la voluntad de Dios

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2: 21 horas en punto.
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Dios no te ha abandonado. Un corazón que desea rezar, a pesar de su vacío espiritual, está preparado para crecer en el amor de Dios. Deja que Dios aumente tu capacidad de amar, para que puedas así compartir tu amor con los demás de forma más completa.

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1: 21 horas con 19 minutos.
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No pierdas la esperanza. Todas las etapas de tu camino espiritual tienen un objetivo. Moverse entre periodos de consuelo y desconsuelo espiritual no es una experiencia tampoco común.

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1: 21 horas con 40 minutos.
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Cuando sientas que no hay razón para rezar, porque no puedes ver los efectos de la oración, sigue rezando, pues tu oración cuenta. Recuerda la definición de fe en la Biblia. La fe es la garantía de las cosas que se esperan, la prueba de aquellas que no se ven.

Bendice, Señor, a los que acaban la jornada con los pies cansados y doloridos de tanto andar y buscar paz y hermanos. Bendice, Señor, a los que llegan con las manos heridas de tanto trabajar y acariciar. Bendice, Señor, a los que tienen el cuerpo roto de tanto sudar y curar. Bendice, Señor, a los que se sienten perdidos, agotados de tanto acompañar. Bendice, Señor, a los que sonríen en esta hora después de tanto llorar y consolar. Bendice, Señor, a los que se duermen en tu regazo y a los que se quedan dormidos en el duro suelo por falta de medios o puro cansancio antes de encontrarte velando. Bendícenos y protégenos, Señor. Ilumina tu rostro sobre nosotros y concede a tus hijos e hijas tu favor y la paz con sosiego ahora y siempre. Amén.

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veces ponemos demasiado énfasis en nuestros propios esfuerzos. Relájate. Ten paciencia y ten siempre presente que la oración no es un regalo que le hacemos nosotros a Dios, sino un regalo que Dios nos da a nosotros. Espera y deja que Dios haga el trabajo.

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Confía en que Dios te escucha, pero reza con sinceridad. Destierra los pensamientos orgullosos. Solo necesitas un corazón puro. La oración, dijo San Benito, debe ser breve y pura.

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¿Alguna vez has hecho algo bonito por alguien, aunque realmente no te apetecía? Dios disfruta mucho con este tipo de amor y con las oraciones que se le ofrecen con esa misma disposición de ánimo.

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Es normal que te centres en lo negativo, pero intenta dirigir tu oración a dar gracias a Dios por todas las cosas buenas que hay en tu vida.

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Oh Dios, tú eres mi Dios. Por ti madrugo. Mi alma está sedienta de ti. Mi carne tiene ansia de ti, como tierra reseca, agostada, sin agua. Ven a mí con tu pasión y ternura. Quiero sentirte dentro de mí, como rocío que cubre la hierba, como viento que canta y despierta al bosque, como rayo de luz que se lleva la oscuridad y la niebla. Señor, te necesito desde el inicio del día, tanto como el aire que respiro, el agua que me calma y refresca, y la caricia que pone vida en mi camino, y horizonte y esperanza en mi vida. Señor, tu gracia vale más que la vida. Quiero vivir a la sombra de tus alas e iniciar el día alabándote con todo mi ser. Porque tu diestra me sostiene y mi alma está unida a ti. Señor, toda mi vida te bendeciré y alzaré mis manos y mi corazón para alabarte. En todo lo que hoy haga y me suceda, quiero proclamar tu amor, gracia y ternura.

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1: Las 4 de la mañana, en punto.
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Saludos cordiales, amigos, amigas, en este final ya casi del año litúrgico. Estamos ya en el 27º domingo del tiempo ordinario. Y estamos también en las narraciones de San Mateo, que nos hablan de esos días, algunos dicen una semana final de la vida de Jesús en Jerusalén. Estamos pues después de haber terminado todo el ministerio en Galilea y de haber hecho la subida a Jerusalén, estamos en aquellos días finales que están claramente marcados en los evangelios y en la realidad por la tensión, por un ambiente de conflicto. Fíjense ustedes que a lo largo de su enseñanza, Jesús muchas veces incluso ha hecho parábolas que tienen que ver con temas de la naturaleza, temas que pues como que infunden serenidad, paz, escenas de mucha armonía. Sin embargo, las parábolas en las que tienen que ver los seres humanos, como estas últimas con las que nos encontramos al final de la vida de Jesús, pues reflejan eso, reflejan un ambiente de tensión, un ambiente de conflicto. Estamos en estos capítulos 21, 22, al final del Evangelio de San Mateo, ya casi, y notamos que en primer lugar todo esto ha sido preparado por el Evangelio de San Mateo y los otros evangelistas, presentándonos la entrada de Jesús en Jerusalén, el conflicto de Jesús con las autoridades de Jerusalén, todo este ambiente en el que él sabe que va a meterse a la boca del lobo, por decir así, yendo a Jerusalén, pero también las autoridades judías están como extremando su actitud hostil hacia Jesús y su proyecto. Se han llenado de miedo, se han llenado de dificultad, y todo eso pues se va manifestando en los interrogantes, en los cuestionamientos que le hacen. Uno de los interrogantes fundamentales que las autoridades de Jerusalén le hacen a Jesús es: ¿con qué autoridad haces esto? Y Jesús pues va respondiendo a estas interrogantes o a este acoso, podemos decir, de las autoridades con unas parábolas. Ahora nos encontramos en este domingo, el próximo domingo y dentro de 15 días con tres parábolas que hablan justamente de esta tensión que está viviendo Jesús y sus discípulos frente a las autoridades de Jerusalén. Así pues, ese es el contexto en el cual se deben escuchar estos tres textos, estas tres parábolas de las que hablaremos en los siguientes domingos, 27º, 28º y 29º del tiempo ordinario. Son parábolas que también para los hombres y mujeres que escuchaban a Jesús, pues tenían como mucha repercusión. Sonaban mucho, puesto que estaba él reflejando muchas realidades de su propio contexto. Podemos decir, en primer lugar, la parábola de hoy. Se habla de los viñadores homicidas, se le dice. Pero también podría llamársela la parábola de la viña fecunda, de la viña del Señor. Es decir, se trata de una viña en la cual los viñadores, los trabajadores, quieren adueñarse de esa viña, y surge, por lo tanto, lo que le llamaríamos en nuestros términos actuales un conflicto agrario. Hay gente que está necesitada de tierra, que está necesitada de medios de subsistencia, y por lo tanto también esa viña pues es un tesoro muy preciado. El dueño no está allí, está lejos, y simplemente ha enviado a unos viñadores a trabajar a la viña. Y cuando manda este viñador, este dueño de la viña, manda a recoger los frutos, pues sucede que sucesivamente se van dando asesinatos de aquellos enviados del dueño de la viña para recoger los frutos. Finalmente el dueño dice: bueno,
pues les voy a enviar a mi propio hijo, a ese sí lo van a respetar. Y sucede que no respetan ni siquiera al hijo, y también lo sacan de la viña, lo asesinan afuera de la viña, diciendo, este es el heredero, nos quedaremos con la viña. Estamos pues primero en una parábola que realmente no es una parábola, es más bien una alegoría. Se llama la parábola de los viñadores asesinos, pero podría ser también la alegoría. Ese es otro estilo de narrar en la Biblia, en la cual cada uno de los detalles de la narración tiene que ver con algo de la realidad. En primer lugar, digamos, esa narración no es un cuento que ha sucedido en un país lejano, sino es una narración de algo que solía suceder en los ambientes de Galilea, las mejores tierras, las pocas tierras muy bien aprovechables, eran propiedad privada de algunos grandes señores, y estos exigían trabajo duro y exigían impuestos a la gente que no obtenía resultados ni obtenía beneficios de esos bienes de la tierra. Nosotros estamos acá desde nuestras tierras guatemaltecas, centroamericanas, y estamos acá en la tierra de la Verapaz, en donde recientemente, pues también y constantemente hay conflictos por las tierras. Estas grandes empresas, los grandes dueños de la palma africana, de las grandes fincas, etcétera, siempre ejercen presión sobre la gente que cada vez está teniendo menos tierra, y va aumentando la pobreza y por lo tanto también la conflictividad social. Esa narración de Jesús, en primer lugar, pues, puede situarse un poco en el contexto de Jesús. La gente entendía muy bien de qué estaba hablando él, porque estaba hablando de circunstancias sociales, de problemas agrarios, de asesinatos, de dueños de terrenos enormes, etcétera. Pero en segundo lugar, está hablando también, y eso ya alegóricamente, es decir, los hechos hablan después de otras cosas, y esa es la alegoría, está hablando del pueblo de Israel, que en todo el Antiguo Testamento es comparado con una viña. Y hoy podemos pensar también en el bellísimo texto que se encuentra en la primera lectura en el libro de Isaías. Voy a cantar en nombre de mi amigo un canto de amor a mi viña. Y sería bueno que ustedes vieran ese texto, es uno de los textos literariamente hablando más bellos del Antiguo Testamento. Un canto de amor a la viña. La viña es, pues, en la narración de Jesús, una muestra, un símbolo de lo que es el pueblo de Dios. ¿Quién es el dueño de la viña? Es Dios mismo. ¿Quiénes son los labradores? Podemos decir, son los enviados, los profetas. ¿Quién es el heredero que ha sido después también asesinado, sacado fuera de la viña? Pues es el mismo Jesús, el Hijo de Dios. ¿Quiénes son aquellos viñadores a los cuales se les encargó el trabajo de la viña y en vez de dar los frutos correctos a su tiempo al dueño, pues asesinan a los enviados del dueño e asesinan incluso al hijo del dueño de la viña? Esto es también una alegoría, y ahí nos está hablando no solo de la situación social y conflictiva agrícola de Israel, sino nos está hablando también del pueblo de Dios. La historia del pueblo de Dios es la historia del rechazo, de haber dado malos frutos, de haber vuelto la espalda a los profetas, y finalmente, tristemente, es también la historia de aquel pueblo que rechazó al mismo Jesús. Acordémonos que estamos también en ese contexto final de la vida de Jesús, en el cual el mismo Señor está constatando aquella dificultad que él mismo ha encontrado en su pueblo. Dios, que ha querido hacer de su pueblo una viña cuidada, una viña mimada, una viña muy bien podada a tiempo y muy bien abonada, esa viña que Él ha cuidado con tanto amor sobre todo, es una viña que en vez de dar
frutos dulces, uvas, que puedan servir para hacer un buen vino, ha dado agrazones. Los agrazones eran unas uvas amargas, ácidas, que no habían dado, pues, no habían dado la maduración ni la calidad que se esperaba. Eso es, pues, el contexto. La viña es el pueblo de Dios. La viña es ese territorio cuidado, mimado, querido por el Señor. Y ahí podemos nosotros hacer una reflexión. Nosotros somos también el pueblo querido de Dios, la viña querida de Dios, en la cual Él dedica tiempo, Él dedica atención y por lo tanto también espera buenos frutos.

Hay también otro elemento, digamos, un poco polémico en la narración de esta alegoría de los viñadores asesinos o de la viña del Señor. Y es la relación que Jesús estaba teniendo con las autoridades de Jerusalén. Las autoridades, francamente, habían rechazado a Jesús y estaban maquinando, ya estaban en los últimos arreglos para ver cómo se deshacían de él, cómo lo quitaban de en medio. Y en primer lugar hemos de decir que estas autoridades de Jerusalén pues no eran del todo absolutamente negativas en sus posturas. Ellos estaban tratando de cumplir con el Antiguo Testamento, de cumplir con la ley, de guardar la pureza del templo según sus puntos de vista, etc. Pero su problema era que no se habían abierto de veras a Jesús. No estaban abiertos a cambiar, no estaban dispuestos a ver las cosas de modo diverso. Estaban cerrados en sus puntos de vista en el Antiguo Testamento y por lo tanto eran como aquellos odres viejos que no eran capaces de aceptar un vino nuevo. Eran un poco aquella gente tradicionalista, cerrada, etcétera, que estaba pues completamente hostil al mensaje de Jesús. No querían saber ya más nada de él. Aunque su postura primera, podemos decir, era positiva. Buscaban defender la tradición, buscaban defender sus costumbres, buscaban lo que a su manera era cumplir la voluntad de Dios. La parábola, pues, o la alegoría, se refiere entonces a la relación de la viña del pueblo de Dios con Dios mismo, pero se refiere también a las autoridades judías que en esa viña, en vez de haber sido aquellos que recogieran los frutos y que continuaran el trabajo de Dios, podemos decir así, el trabajo del viñador, habían pues usufructuado negativamente de los bienes, se habían aprovechado de la viña, podemos decir así, y no habían dado los frutos que de ellos se esperaban. Por lo tanto, hay también ahí un drama, es un drama. Es el drama de Jesús frente a su pueblo, es el drama que el mismo San Pablo dijo también haber sufrido frente a los de su pueblo y su raza. Tanto Jesús, que era judío de corazón y que ahí esa era su cultura, su ambiente, su Biblia era todo el Antiguo Testamento, este Jesús encontró después de parte de las autoridades de su pueblo un rechazo tremendo. Lo vivió también San Pablo, que decía, tengo una espina en la carne. Y muchos interpretan esa frase de Pablo como decir eso. Son los de mi misma casa, los de mi misma carne, los que se han convertido para mí en una espina. A lo largo de la historia de la Iglesia también este texto ha sido un poco utilizado negativamente como para fomentar un antisemitismo en el mundo cristiano. Antisemitismo quiere decir como una actitud hostil e incluso muchas veces violenta, una actitud de desprecio hacia los judíos en general. Hemos de decir que no se trata de eso, ni siquiera estaba eso en la mentalidad de Jesús. Pero es cierto que sí hubo también a lo largo de la historia una utilización de esos textos para despreciar al pueblo judío, puesto que este pueblo era el que había acabado con los primeros cristianos y había perseguido con los primeros cristianos y había también perseguido y crucificado al Señor Jesús. Sin embargo, no nos quedemos nada más en esa visión, digamos, bastante negativa de desprecio al pueblo judío. Se trataba de algunas autoridades, se trataba de algunas corrientes en el pueblo judío que eran verdaderamente cerradas e inflexibles. Pero acordémonos nosotros también que la mayoría de los primeros cristianos eran judíos. A ellos se les llamaba judeocristianos. Ahí podemos hacer también otra reflexión en torno a este texto de San Mateo. Y es que cuando este texto se escribió, ya después del año 80, ya había tenido lugar la destrucción de Jerusalén, la destrucción del templo.
y ya se había como consolidado bastante un rechazo hacia los cristianos, a los seguidores de Jesús. Los primeros cristianos vivieron en carne propia ese rechazo por parte del pueblo, de su propio pueblo y de la sinagoga. Durante los primeros años eran cristianos y al mismo tiempo seguían yendo a la sinagoga, seguían guardando las costumbres y las tradiciones en el templo, es decir, eran judeocristianos. Pero conforme fueron pasando los años y sobre todo después de la agudización de la persecución contra los judíos, el año 70 y la destrucción del templo y todo eso, también los judíos se cerraron frente a otras corrientes que fuesen completamente diversas y se cerraron así contra aquella corriente de los cristianos que estaba comenzando. Una situación también entonces interesante para analizar. ¿Por qué? Porque nos está hablando no solamente de parábolas, no nos está hablando solo de alegorías, de cuentos, nos está hablando de realidades que se vivían de una manera muy dura y muy, muy, muy cercana en aquel momento de finales del siglo I. La comunidad cristiana era una comunidad perseguida. La comunidad cristiana había vivido ya todos los acontecimientos de la muerte y la resurrección de Jesús y pues más de 40 años después de aquellos hechos, había puesto por escrito estas parábolas, circunstancias, estas alegorías, y había también arreglado y le había puesto un poco más a las narraciones originales del mismo Señor Jesús. Eso es interesante también pensarlo. Los textos bíblicos nos están hablando de unas realidades. Y es importante entender esas realidades antiguas para comprender cuál es el mensaje de estos textos para nuestros días.

Una primera cosa que puede constatarse hoy también es que aún en nuestros días el mensaje de Jesús, cuando se trata de presentarlo en toda su claridad, en toda su profundidad, va a encontrar hostilidades, va a encontrar reservas o va a encontrar incluso oposición violenta. Persecuciones que son violentas, persecuciones que son claras y directas. Pero también el mensaje de Jesús en los países de mayor tradición o de mayor cultura cristiana a veces también experimenta una cierta hostilidad o indiferencia, que es también una manera de rechazo. Cuando crece el materialismo, cuando crece la secularización, el mensaje de Jesús pues no parece interesar a mucha gente, y también pues se le deja de lado o se le es simplemente indiferente. Mientras algunos pueden perseguir claramente a los cristianos, otros simplemente son indiferentes y lo desprecian como un mensaje que no tiene relevancia. Hoy la persecución, hoy la hostilidad que puede tener el mensaje de Jesús cuando se presenta con toda claridad, también es una realidad de nuestros días, es una realidad de toda la historia. Podemos decir también que aquel rechazo que vivió Jesús y que vivieron los primeros cristianos se vive hoy cuando se es auténtico y cuando se es consecuente con lo que el Señor ha querido. Hay otra cosa también interesante, y es que hoy el pueblo de Dios sigue siendo considerado como la viña de la que se esperan frutos dulces, frutos buenos. Dios siempre espera frutos de nosotros y no los exige, simplemente los espera. Él pone el mejor cuidado de su parte para que esta viña, que somos nosotros, que es la iglesia, que es el campo del mundo en nuestros días, y que no se reduce simplemente a un solo pueblo, a una sola denominación cristiana, sino que es más amplio. Este mundo que Dios cuida, pues tiene que dar también buenos frutos. Estamos también entonces en el contexto de la viña cuidada por el Señor, que espera frutos buenos. Cuando hoy en el mundo hay tantos frutos de violencia, tantos frutos de intolerancia, tantos frutos de egoísmo, pues Dios espera de nosotros, de las comunidades cristianas, de las familias, de cada uno, frutos de tolerancia, de perdón, de respeto, de apertura a lo nuevo, de solidaridad con el más pequeño y el más pobre, etc. Jesús habló en unas circunstancias sociales muy, muy concretas que se parecen a las nuestras. Jesús habló también de manera alegórica, puesto que aquello no era nada más para sus años de vida, es también para nuestros días. Hoy también, cada uno puede decir, somos la viña, somos esta viña cuidada. Esta viña que también el Señor Jesús ha utilizado como una alegoría para hablar de sí mismo. Yo soy la vid verdadera, y ustedes los sarmientos. Permanezcan unidos a mí para dar buen fruto. Podríamos decir que eso puede sacarse también de esta parábola de los viñadores homicidas. La viña es el mismo Cristo. Los viñadores homicidas pues siempre estarán en este mundo, puesto que hay otros intereses, hay intereses materialistas, hay intereses sectarios, racistas, intolerantes, violentos. Pero esta viña estará siempre cuidada por el Señor para que dé frutos buenos. Ojalá que permanezcamos siempre unidos al Señor para poder dar buenos frutos.

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2: Las 4 de la mañana con 27 minutos.
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9: Tenemos para ustedes con la marimba Chapinlandia esta inspiración de José Alejandro de León, regalito de

marimba, tus tiples pregonan melodías hermosas. En su centro hay notas de armonía discreta. Sus bajos alientan graves vigorosas y en su tono glosa sus rimas el poeta. Del compositor altaverapacense Rodolfo Narciso Chavarría, la marimba Gallito ha seleccionado dos melodías, Clavel Tinto y Río Polochito.

marimba, tu voz tiene algo de grave, algo de infinito y de profundo, algo de selva y de montaña, algo de lo fiero de Tecunumán. Tu nota es morfina de recuerdos, algo así como el volar de un azacuán viajero sobre la azulidad de un lago Itzá en una tarde muriente de febrero.

Creada en el periodo prehispánico, la danza teatro del Rabinal Achí cuenta la historia de dos guerreros, uno Achí y el otro Quiché. En ella están implícitos conceptos éticos como el honor y el valor de la palabra empeñada. Para poder llevar al espectador el mensaje mítico, ético y religioso, los danzantes recurren a diversas formas que rebasan la coreografía y la trama. Usan máscaras, sandalias y trajes que dan vida a los personajes y transforma a los danzantes de seres profanos a sagrados, que son aquellos a quienes representan. El Rabinal Achí fue declarado en el año 2006 Patrimonio Inmaterial de la Humanidad.

Oíd la marimba. Parece que cuenta con su prodigioso ritmo de cristal las glorias que yacen hoy en el olvido. La rica y grandiosa ciudad de Xinché, la bella laguna

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3: Las 5 de la mañana. Con 2 minutos.
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Se oyen en sus pétalos de madera herida las mil tradiciones y leyendas de la maya tierra, y el grito vegetal de la selva que le diera vida, la oración y lamento de la raza que la creara, el armonioso gorjeo de las aves en su nido, el murmullo de los ríos de agua clara y el palpitar de un arte por el indio así tejido.

marimba, lágrima alegre de campos floridos, brote de dioses y alma aborigen, injerto moreno de espigas maduras y valientes guerreros de Guatemalán. Marimba lamento, marimba sonrisa, marimba que escribes con rosas y plumas la eterna simiente del campo nativo. Parece que lloras, que Cocavib volviera del volcán y la piedra del maíz y la fuerza de Guatemalán.

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1: Las 5 de la mañana, con 33 minutos.
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1: Marimba, tu eco asciende hasta la aurora y en toda la nostalgia que lacera el horizonte donde el indio llora. Si disuaden tu esencia verdadera, ya no tendría eternidad sonora, el país de la eterna primavera.

Un paisaje altaverapacense convertido en cumbia de Oscar Giovanni y Guillermo. Escuchemos Las Conchas, Paraíso Natural.

marimba. Tus lenguas vegetales dicen en lengua viva todo el dolor del hacha que derriba, y el alma de los árboles caídos en su trémula voz poniendo gemidos. A tus conjuros no juntas con el misterio de razas difuntas que entre sus ruinas, y aun que parecen asombros, todavía yerguen altivos los hombros.

y fue que por verde te nombraron tierra de Verapaz. En los anales, la rudeza de fieros españoles y las aguas benditas de los frailes. Hubo sandalias de paz en tus caminos, entre la verde espiga de maizales, y eran los templos verdes tan altivos, donde el dios Chultacá curó tus males.

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1: 6:04.
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0: El ángel del Señor anunció a María.
1: Y concibió por obra y gracia del Espíritu Santo.
0: Dios te salve María, llena eres de gracia, el Señor es contigo. Bendita eres entre todas las mujeres y bendito es el fruto de tu vientre Jesús.
1: Santa María, Madre de Dios, ruega por nosotros los pecadores, ahora y en la hora de nuestra muerte. Amén.
0: He aquí la esclava del Señor.
1: Hágase en mí según tu palabra.
0: Dios te salve María, llena eres de gracia. El Señor es contigo. Bendita eres entre todas las mujeres y bendito es el fruto de tu vientre Jesús.
1: Santa María, Madre de Dios, ruega por nosotros los pecadores, ahora y en la hora de nuestra muerte. Amén.
0: Y el Verbo se hizo carne
1: y habitó entre nosotros.
0: Dios te salve María, llena eres de gracia, el Señor es contigo. Bendita eres entre todas las mujeres y bendito es el fruto de tu vientre Jesús.
1: Santa María, Madre de Dios, ruega por nosotros los pecadores, ahora y en la hora de nuestra muerte. Amén. Gloria al Padre, y al Hijo, y al Espíritu Santo, como era en el principio, ahora y siempre, por los siglos de los siglos. Amén.
0: Derrama, Señor, tu gracia en nuestros corazones, para que los que hemos conocido por el anuncio del ángel la encarnación de tu Hijo Jesús, merezcamos por los méritos de su pasión y su cruz, alcanzar la vida eterna. Por Cristo nuestro Señor. Amén.
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3: Creada en el periodo prehispánico, la danza teatro del Rabinal Achí cuenta la historia de dos guerreros, uno Achí y el otro Quiché. En ella están implícitos conceptos éticos como el honor y el valor de la palabra empeñada. Para poder llevar al espectador el mensaje mítico, ético y religioso, los danzantes recurren a diversas formas que rebasan la coreografía y la trama. Usan máscaras, sandalias y trajes que dan vida a los personajes y transforma a los danzantes de seres profanos a sagrados, que son aquellos a quienes representan. El Rabinal Achí fue declarado en el año 2006 Patrimonio Inmaterial de la Humanidad.

0: 6:18.
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El conjunto de marimba Marimbalam, con esta dedicatoria a un municipio de Alta Verapaz, inspiración de Carlos Ernesto Colocho, Chaal de Ensueño.

0: 6:39.
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0: 6:58.
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Aún hoy en día puede verse entre la tierra y la vegetación restos del estuco blanco que cubría el piso de las plazas de Gumarkaaj, la antigua capital quiché, arrasada por orden del conquistador Pedro de Alvarado y sus reyes quemados vivos. En su carta a Cortés el 11 de abril de 1524, Alvarado explica por qué lo hizo. Y como conocí de ellos tener tan mala voluntad al servicio de su majestad y para el bien y sosiego de esta tierra, yo los quemé y mandé quemar la ciudad y ponerla por los cimientos.

En los surcos cristalinos del viento caen las semillas de oro de la música. Revientan los segundos, flores musicales, cabalgan los minutos en corceles de luz. En tanto la música asciende, revolotea en el éter y luego dulcemente planea en las alas azules de joven clarinero y se posa en los ramajes. En tanto un brochazo azul de música pinta el vidrio del aire y danzan los minutos alucinados. Este precioso vals, inspiración de Enrique Mora y José del Valle, con la marimba María Concepción, Alejandra.

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3: 7 horas con 24 minutos.
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Se descorre la oscuridad como telones mágicos y se abultan escenarios como en cuentos de hadas. Inmóviles tus salones desde hace siglos, se decoran y lucen sus mejores galas. Y se abren al mundo cautivantes, pero el mundo cree que es conquista su penetración constante. Enigmáticas grutas de Lanquín.

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1: Siete horas con 31 minutos.
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su vida a Jerusalén, estamos en aquellos días finales que están claramente marcados en los evangelios y en la realidad por la tensión, por un ambiente de conflicto. Fíjense ustedes que a lo largo de su enseñanza, Jesús muchas veces incluso ha hecho parábolas que tienen que ver con temas de la naturaleza, temas que pues como que infunden serenidad, paz, escenas de mucha armonía. Sin embargo, las parábolas en las que tienen que ver los seres humanos, como estas últimas con las que nos encontramos al final de la vida de Jesús, pues reflejan eso, reflejan un ambiente de tensión, un ambiente de conflicto. Estamos en estos capítulos 21, 22, al final del Evangelio de San Mateo, ya casi, y notamos que en primer lugar todo esto ha sido preparado por el Evangelio de San Mateo y los otros evangelistas, presentándonos la entrada de Jesús en Jerusalén, el conflicto de Jesús con las autoridades de Jerusalén, todo este ambiente en el que él sabe que va a meterse a la boca del lobo, por decir así, yendo a Jerusalén, pero también las autoridades judías están como extremando su actitud hostil hacia Jesús y su proyecto. Se han llenado de miedo, se han llenado de dificultad. Y todo eso, pues, se va manifestando en los interrogantes, en los cuestionamientos que le hacen. Uno de los interrogantes fundamentales que las autoridades de Jerusalén le hacen a Jesús es: ¿con qué autoridad haces esto? Y Jesús pues va respondiendo a estas interrogantes o a este acoso, podemos decir, de las autoridades con unas parábolas. Ahora nos encontramos en este domingo, el próximo domingo y dentro de 15 días con tres parábolas que hablan justamente de esta tensión que está viviendo Jesús y sus discípulos frente a las autoridades de Jerusalén. Así pues, ese es el contexto en el cual se deben escuchar estos tres textos, estas tres parábolas de las que hablaremos en los siguientes domingos, 27, 28 y 29 del tiempo ordinario. Son parábolas que también para los hombres y mujeres que escuchaban a Jesús, pues tenían como mucha repercusión, sonaban mucho, puesto que estaba él reflejando muchas realidades de su propio contexto. Podemos decir, en primer lugar, la parábola de hoy. Se habla de los viñadores homicidas, se le dice, pero también podría llamársela la parábola de la viña fecunda, de la viña del Señor. Es decir, se trata de una viña en la cual los viñadores, los trabajadores, quieren adueñarse de esa viña y surge, por lo tanto, lo que le llamaríamos en nuestros términos actuales un conflicto agrario. Hay gente que está necesitada de tierra, que está necesitada de medios de subsistencia, y por lo tanto también esa viña pues es un tesoro muy preciado. El dueño no está allí, está lejos y simplemente ha enviado a unos viñadores a trabajar a la viña. Y cuando manda este viñador, este dueño de la viña, manda a recoger los frutos, pues sucede que sucesivamente se van dando asesinatos de aquellos enviados del dueño de la viña para recoger los frutos. Finalmente el dueño dice: bueno, pues les voy a enviar a mi propio hijo, a ese sí lo van a respetar. Y sucede que no respetan ni siquiera al hijo y también lo sacan de la viña, lo asesinan afuera de la viña, diciendo: este es el heredero, nos quedaremos con la viña. Estamos pues primero en una parábola que realmente no es una parábola, es más bien una alegoría. Se llama la parábola de los viñadores asesinos, pero podría ser también la alegoría. Ese es otro estilo de narrar en la

Biblia, en la cual cada uno de los detalles de la narración tiene que ver con algo de la realidad. En primer lugar, digamos, esa narración no es un cuento que ha sucedido en un país lejano, sino es una narración de algo que solía suceder en los ambientes de Galilea. Las mejores tierras, las pocas tierras muy bien aprovechables, eran propiedad privada de algunos grandes señores, y estos exigían trabajo duro y exigían impuestos a la gente que no obtenía resultados ni obtenía beneficios de esos bienes de la tierra. Nosotros estamos acá desde nuestras tierras guatemaltecas, centroamericanas, y estamos acá en la tierra de la Verapaz, en donde recientemente, pues también y constantemente hay conflictos por las tierras. Estas grandes empresas, estas grandes, los grandes dueños de la palma africana, de las grandes fincas, etcétera, siempre ejercen presión sobre la gente que cada vez está teniendo menos tierra y va aumentando la pobreza y por lo tanto también la conflictividad social. Esa narración de Jesús, en primer lugar, pues, puede situarse un poco en el contexto de Jesús. La gente entendía muy bien de qué estaba hablando él, porque estaba hablando de circunstancias sociales, de problemas agrarios, de asesinatos, de dueños de terrenos enormes, etc. Pero en segundo lugar, está hablando también, y eso ya alegóricamente, es decir, los hechos hablan después de otras cosas, y esa es la alegoría, está hablando del pueblo de Israel, que en todo el Antiguo Testamento es comparado con una viña. Y hoy podemos pensar también en el bellísimo texto que se encuentra en la primera lectura en el libro de Isaías. Voy a cantar en nombre de mi amigo un canto de amor a mi viña. Y sería bueno que ustedes vieran ese texto, es uno de los textos literariamente hablando más bellos del Antiguo Testamento. Un canto de amor a la viña. La viña es, pues, en la narración de Jesús, una muestra, un símbolo de lo que es el pueblo de Dios. ¿Quién es el dueño de la viña? Es Dios mismo. ¿Quiénes son los labradores? Podemos decir, son los enviados, los profetas. ¿Quién es el heredero que ha sido después también asesinado, sacado fuera de la viña? Pues es el mismo Jesús, el Hijo de Dios. ¿Quiénes son aquellos viñadores a los cuales se les encargó el trabajo de la viña y en vez de dar los frutos correctos a su tiempo al dueño, pues asesinan a los enviados del dueño e asesinan incluso al hijo del dueño de la viña? Esto es también una alegoría y ahí nos está hablando no solo de la situación social y conflictiva agrícola de Israel, sino se nos está hablando también del pueblo de Dios. La historia del pueblo de Dios es la historia del rechazo, de haber dado malos frutos, de haber vuelto la espalda a los profetas, y finalmente, tristemente, es también la historia de aquel pueblo que rechazó al mismo Jesús. Acordémonos que estamos también en ese contexto final de la vida de Jesús, en el cual el mismo Señor está constatando aquella dificultad que él mismo ha encontrado en su pueblo. Dios, que ha querido hacer de su pueblo una viña cuidada, una viña mimada, una viña muy bien podada a tiempo y muy bien abonada, esa viña que él ha cuidado con tanto amor sobre todo, es una viña que en vez de dar frutos dulces, uvas, que puedan servir para hacer un buen vino, ha dado agrazones. Los agrazones eran unas uvas amargas, ácidas, que no habían dado, pues, no habían dado la maduración ni la calidad que se esperaba. Eso es, pues, el contexto. La viña es el pueblo de Dios. La viña es ese territorio cuidado, mimado,
querido por el Señor. Y ahí podemos nosotros hacer una reflexión. Nosotros somos también el pueblo querido de Dios, la viña querida de Dios, en la cual Él dedica tiempo, Él dedica atención y por lo tanto también espera buenos frutos.

Hay también otro elemento, digamos, un poco polémico en la narración de esta alegoría de los viñadores asesinos o de la viña del Señor. Y es la relación que Jesús estaba teniendo con las autoridades de Jerusalén. Las autoridades, francamente, habían rechazado a Jesús y estaban maquinando, ya estaban en los últimos arreglos para ver cómo se deshacían de él, cómo lo quitaban de en medio. Y en primer lugar hemos de decir que estas autoridades de Jerusalén pues no eran del todo absolutamente negativas en sus posturas. Ellos estaban tratando de cumplir con el Antiguo Testamento, de cumplir con la ley, de guardar la pureza del templo según sus puntos de vista, etc. Pero su problema era que no se habían abierto de veras a Jesús. No estaban abiertos a cambiar, no estaban dispuestos a ver las cosas de modo diverso. Estaban cerrados en sus puntos de vista en el Antiguo Testamento y por lo tanto eran como aquellos odres viejos que no eran capaces de aceptar un vino nuevo. Eran un poco aquella gente tradicionalista, cerrada, etcétera, que estaba pues completamente hostil al mensaje de Jesús. No querían saber ya más nada de él. Aunque su postura primera, podemos decir, era positiva. Buscaban defender la tradición, buscaban defender sus costumbres, buscaban lo que a su manera era cumplir la voluntad de Dios. La parábola, pues, o la alegoría, se refiere entonces a la relación de la viña del pueblo de Dios con Dios mismo, pero se refiere también a las autoridades judías que en esa viña, en vez de haber sido aquellos que recogieran los frutos y que continuaran el trabajo de Dios, podemos decir así, el trabajo del viñador, habían pues usufructuado negativamente de los bienes, se habían aprovechado de la viña, podemos decir así, y no habían dado los frutos que de ellos se esperaban. Por lo tanto, hay también ahí un drama, es un drama. Es el drama de Jesús frente a su pueblo, es el drama que el mismo San Pablo dijo también haber sufrido frente a los de su pueblo y su raza. Tanto Jesús, que era judío de corazón y que ahí esa era su cultura, su ambiente, su Biblia era todo el Antiguo Testamento. Este Jesús encontró después de parte de las autoridades de su pueblo un rechazo tremendo. Lo vivió también San Pablo, que decía, tengo una espina en la carne. Y muchos interpretan esa frase de Pablo como decir eso. Son los de mi misma casa, los de mi misma carne, los que se han convertido para mí en una espina. A lo largo de la historia de la Iglesia también este texto ha sido un poco utilizado negativamente como para fomentar un antisemitismo en el mundo cristiano. Antisemitismo quiere decir como una actitud hostil e incluso muchas veces violenta, una actitud de desprecio hacia los judíos en general. Hemos de decir que no se trata de eso, ni siquiera estaba eso en la mentalidad de Jesús. Pero es cierto que sí hubo también a lo largo de la historia una utilización de esos textos para despreciar al pueblo judío, puesto que este pueblo era el que había acabado con los primeros cristianos y había perseguido con los primeros cristianos y había también perseguido y crucificado al Señor Jesús. Sin embargo, no nos quedemos nada más en esa visión, digamos, bastante negativa de desprecio al pueblo judío. Se trataba de algunas autoridades, se trataba de algunas corrientes en el pueblo judío que eran verdaderamente cerradas e inflexibles. Pero acordémonos nosotros también que la mayoría de los primeros cristianos eran judíos. A ellos se les llamaba judeocristianos. Ahí podemos hacer también otra reflexión en torno a este texto de San Mateo. Y es que cuando este texto se escribió, ya después del año 80, ya había tenido lugar la destrucción de Jerusalén, la destrucción del templo.
y ya se había como consolidado bastante un rechazo hacia los cristianos, a los seguidores de Jesús. Los primeros cristianos vivieron en carne propia ese rechazo por parte del pueblo, de su propio pueblo y de la sinagoga. Durante los primeros años eran cristianos y al mismo tiempo seguían yendo a la sinagoga, seguían guardando las costumbres y las tradiciones en el templo, es decir, eran judeocristianos. Pero conforme fueron pasando los años y sobre todo después de la agudización de la persecución contra los judíos, el año 70 y la destrucción del templo y todo eso, también los judíos se cerraron frente a otras corrientes que fuesen completamente diversas y se cerraron así contra aquella corriente de los cristianos que estaba comenzando. Una situación también entonces interesante para analizar. ¿Por qué? Porque nos está hablando no solamente de parábolas, no nos está hablando solo de alegorías, de cuentos, nos está hablando de realidades que se vivían de una manera muy dura y muy, muy, muy cercana en aquel momento de finales del siglo I. La comunidad cristiana era una comunidad perseguida. La comunidad cristiana había vivido ya todos los acontecimientos de la muerte y la resurrección de Jesús y pues más de 40 años después de aquellos hechos, había puesto por escrito estas parábolas, estas circunstancias, estas alegorías, y había también arreglado y le había puesto un poco más a las narraciones originales del mismo Señor Jesús. Eso es interesante también pensarlo. Los textos bíblicos nos están hablando de unas realidades. Y es importante entender esas realidades antiguas para comprender cuál es el mensaje de estos textos para nuestros días.

Una primera cosa que puede constatarse hoy también es que aún en nuestros días el mensaje de Jesús, cuando se trata de presentarlo en toda su claridad, en toda su profundidad, va a encontrar hostilidades, va a encontrar reservas o va a encontrar incluso oposición violenta. Persecuciones que son violentas, persecuciones que son claras y directas. Pero también el mensaje de Jesús en los países de mayor tradición o de mayor cultura cristiana a veces también experimenta una cierta hostilidad o indiferencia, que es también una manera de rechazo. Cuando crece el materialismo, cuando crece la secularización, el mensaje de Jesús pues no parece interesar a mucha gente y también pues se le deja de lado o se le es simplemente indiferente. Mientras algunos pueden perseguir claramente a los cristianos, otros simplemente son indiferentes y lo desprecian como un mensaje que no tiene relevancia. Hoy la persecución, hoy la hostilidad que puede tener el mensaje de Jesús cuando se presenta con toda claridad, también es una realidad de nuestros días, es una realidad de toda la historia. Podemos decir también que aquel rechazo que vivió Jesús y que vivieron los primeros cristianos se vive hoy cuando se es auténtico y cuando se es consecuente con lo que el Señor ha querido. Hay otra cosa también interesante y es que hoy el pueblo de Dios sigue siendo

también buenos frutos. Estamos también entonces en el contexto de la viña cuidada por el Señor, que espera frutos buenos. Cuando hoy en el mundo hay tantos frutos de violencia, tantos frutos de intolerancia, tantos frutos de egoísmo, pues Dios espera de nosotros, de las comunidades cristianas, de las familias, de cada uno, frutos de tolerancia, de perdón, de respeto, de apertura a lo nuevo, de solidaridad con el más pequeño y el más pobre, etc. Jesús habló en unas circunstancias sociales muy, muy concretas que se parecen a las nuestras. Jesús habló también de manera alegórica, puesto que aquello no era nada más para sus años de vida, es también para nuestros días. Hoy también, cada uno puede decir, somos la viña, somos esta viña cuidada. Esta viña que también el Señor Jesús ha utilizado como una alegoría para hablar de sí mismo. Yo soy la vid, yo soy la vid verdadera, y ustedes los sarmientos, permanezcan unidos a mí para dar buen fruto. Podríamos decir que eso puede sacarse también de esta parábola de los viñadores homicidas. La viña es el mismo Cristo. Los viñadores homicidas pues siempre estarán en este mundo, puesto que hay otros intereses, hay intereses materialistas, hay intereses sectarios, racistas, intolerantes, violentos. Pero esta viña estará siempre cuidada por el Señor para que dé frutos buenos. Ojalá que permanezcamos siempre unidos al Señor para poder dar buenos.

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0: 7:58.
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Los recuerdos pueden ayudarte a conectar de nuevo. Recuerda tu primera relación con Dios de la misma manera que tu pareja y tú recuerdan la emoción de sus primeras citas. La alegría que sentiste entonces está aún dentro de ti. Pídele a Dios que te ayude a recobrarla y a edificar sobre ella.

Recuerda siempre que Dios te ama. Si no fuera así, no existirías. A pesar del vacío espiritual que sientes, deja que esta gran verdad te eleve a nuevas cumbres. Cuando recuperes la alegría espiritual, y lo harás, da gracias a Dios.

0: 8:18.
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Aunque tu ánimo se vea turbado por una decepción en tu vida o por una tragedia personal, aunque tu pasión y tu entusiasmo por lo espiritual hayan desaparecido misteriosamente, Dios no te ha abandonado.

de fe y esperanza. Llego hoy a esta tierra de Guatemala. Agradezco desde ahora las muestras de afecto de todos los queridos guatemaltecos.

0: Era una región muy fría. Los hombres eran muy pobres y no tenían medios para defenderse contra una temperatura que los mataba. Un viajero pasó por la región y se apenó mucho. El viajero era muy sensible al dolor y amaba a las personas que sufren, y pensó mucho tiempo cuál podría ser la solución para aquel problema. Después de largas reflexiones, creyó posible una salida. Aquellos hombres podrían reunirse en la noche, cuando el frío se hacía más crudo, y abrigarse todos junto a un fogón. Hizo un primer viaje. Él mismo llevó la leña para el gran fogón. Explicó su proyecto a la gente de la región. Como no podía llegar él mismo al lugar donde se haría el fuego salvador, entregó a cada persona un pedazo de buena leña. A varones y mujeres, a los adultos y a los niños, a todos les entregó un trozo de leña de acuerdo con sus fuerzas. Dejó las instrucciones necesarias y se fue con la promesa de regresar cada día con una carga de leña para el fogón de cada noche. El sol cayó rodando detrás del horizonte. El frío cabalgó sobre la brisa y comenzó a correr por la región. Los habitantes de la región se pusieron lentamente en marcha hacia el lugar indicado para el fogón de la noche. Llegaron. Formaron un gran círculo en torno al lugar indicado. Se miraban silenciosos los unos a los otros. Cada uno abrazaba entre sus ropas un pedazo de leña, como si fuera su propia salvación. El jefe de la región se dirigió al centro del círculo y dijo a los que estaban reunidos: «Gracias a la bondad del viajero que nos visitó y se compadeció de nosotros, hoy dormiremos sin temor de morirnos de frío. Encenderemos una gran hoguera con la leña de cada uno y dormiremos al abrigo de su calor». Y fue a sentarse en su lugar del círculo. Él también apretaba entre sus ropas un pedazo de leña, como si acariciara su propia salvación. Hubo un largo silencio. Nadie se movió de su lugar. Cada uno apretó más fuerte entre sus brazos su propio pedazo de leña. El frío se hizo como cintas de acero que cortaban la piel. Todos comenzaron a temblar. Uno dijo al de su lado: «¿Dónde está el fogón?». El otro respondió: «Yo no veo nada. ¡Nos engañaron!». Un confuso murmullo recorrió la ronda y siguieron esperando, temblando de frío. Las primeras estrellas comenzaron a temblar en lo alto. Un murmullo más denso recorrió la ronda. Era de rabia y de protesta. Después fueron gritos, discusiones e insultos, y comenzaron a levantarse para marchar a sus casas. Cada uno llevaba entre sus ropas un pedazo de leña y lo acariciaba como su propia salvación. El frío congeló las voces de la región. El silencio era como bloque de hielo que apretaba los árboles y las casas con un guante de cristal. El sol anunció la bondad de un nuevo día. Sus primeros rayos fueron rompiendo el cerco del frío. La aldea despertó, pero durmió en muchos que habían muerto. Y llegó nuevamente el viajero generoso. Venía con su carga de leña. Los habitantes de la región comenzaron a salir de sus casitas precarias. Se acercaban al viajero amigo. Lo miraban con ojos de rabia. Y cada uno apretaba entre sus ropas un pedazo de leña, como si acariciara su propia salvación. El viajero amigo no comprendía. De pronto gritaron juntos: ¡Usted nos engañó! Fuimos al lugar señalado y no encontramos el fogón. Se nos murieron muchos de frío. Y el buen hombre comprendió. Con mucha calma, con voz potente que les dio miedo a los habitantes de la región, les dijo: ¡Idiotas! Ustedes son responsables de los que se murieron de frío. No les di la leña necesaria para que todos se abrigaran junto al fuego. Pero ustedes son tan ruines y mezquinos que cada uno guardó su pedazo de leña. No se dan cuenta de que la gran hoguera solo se hará si todos entregan su pedazo de leña. Y el viajero amigo se marchó amargado. Los habitantes de la región se miraron y regresaron a sus casas pensando.
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deja de centrarte en tu propia oscuridad para convertirte en luz para los demás. Una sencilla obra de caridad o una oración por alguien que lo necesita no solo comunica a Dios con los demás a través de ti, sino que además puede hacer maravillas en tu propia alma.

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1: 8:38.
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Aunque atravesar un momento de vacío en la oración no significa necesariamente que hayas cometido alguna falta, puede que hayas dejado sin resolver algo que te impide experimentar la presencia de Dios. Pídele a Dios que te lo revele y te muestre el camino de vuelta.

¿Qué es el hombre, señor? ¿Qué es para que lo ames así? 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

Para avivar nuestra fe, muchos de nosotros necesitamos un ritual con significado, prácticas y costumbres religiosas. Los símbolos y objetos tradicionales, como velas, iconos e incienso, pueden favorecer el ambiente de oración. La música sacra también te puede ayudar.

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1: Ocho horas con 56 minutos.
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domingo, misa en honor a San Francisco de Asís de la Cofradía de Santo Domingo de Guzmán, presentada por el cofrade Freddy Arnoldo López. Buenos días, hermanos y hermanas. Sean bienvenidos a esta Santa Eucaristía. Nos ponemos de pie, por favor, para recibir a nuestro celebrante.

En el nombre del Padre, del Hijo, del Espíritu Santo. Amén. La gracia y la paz de nuestro Señor Jesucristo esté con ustedes. Buenos días, hermanos y hermanas. Un gusto el poder celebrar la Eucaristía en este día en que nuestra Iglesia celebra también la fiesta de San Francisco. Aunque en la reforma litúrgica desde hace ya ratos se celebra el domingo, pues es la celebración del mismo Jesús, que es el mero centro de toda nuestra Iglesia Católica. Por eso a veces no se menciona mucho en los domingos al santo, pero para nuestra devoción y que siempre lo llevamos en nuestro corazón, a esos dos grandes santos en nuestra Iglesia, Santo Domingo y San Francisco de Asís. Por intercesión de ellos vamos a empezar nuestra Santa Misa y vamos a empezar pidiendo al Señor perdón por nuestras faltas. Decimos juntos: yo confieso ante Dios Todopoderoso y ante ustedes, hermanos, que he pecado mucho de pensamiento, palabra, obra y omisión. Por mi culpa, por mi gran culpa. Por eso ruego a Santa María, siempre Virgen, a los ángeles y a los santos, y a ustedes, hermanos, que intercedan por mí ante Dios nuestro Señor. Dios Todopoderoso, tenga misericordia de nosotros, perdone nuestros pecados y nos lleve a la vida eterna. Amén.

0: Oremos. Dios Todopoderoso y Eterno, que en la abundancia de tu amor sobrepasas los méritos y aún los deseos de los que te suplican, derrama sobre nosotros tu misericordia, para que libres nuestra conciencia de toda inquietud y nos concedas aún aquello que no nos atrevemos a pedirte. Te lo pedimos por Jesucristo tu Hijo, que hoy reina por los siglos de los siglos. Amén. Nos sentamos.
1: En la primera lectura, el profeta Isaías presenta al pueblo de Dios como una viña cuidada con amor y dedicación. El Señor espera de ella frutos de justicia y fidelidad. Sin embargo, no encuentra la respuesta esperada. Escuchemos este llamado que también nos invita a reconocer el amor que Dios nos brinda y responderle con los frutos de una vida conforme a su voluntad.
2: Lectura del libro del profeta Isaías. Voy a cantar en nombre de mi amado una canción a su viña. Mi amado tenía una viña en una ladera fértil. Removió la tierra, quitó las piedras y plantó en ella vides selectas. Edificó en medio una torre y excavó un lagar. Él esperaba que su viña diera buenas uvas, pero la viña dio uvas agrias. Ahora bien, habitantes de Jerusalén y gente de Judá, yo les ruego, sean jueces entre mi viña y yo. ¿Qué más pude hacer por mi viña que yo no lo hiciera? ¿Por qué cuando yo esperaba que diera uvas buenas, las dio agrias? Ahora voy a darles a conocer lo que haré con mi viña. Le quitaré su cerca y será destrozada. Derribaré su tapia y será pisoteada. La convertiré en un erial. Nadie la podará ni le quitará los cardos. Crecerán en ella los abrojos y las espinas. Mandaré a las nubes que no lluevan sobre ella. Pues bien, la viña del Señor de los ejércitos es la casa de Israel, y los hombres de Judá son su plantación preferida. El Señor esperaba de ellos que obraran rectamente, y ellos, en cambio, cometieron iniquidades. Él esperaba justicia y solo se oyen reclamaciones. Palabra de Dios.
1: El salmista eleva una súplica confiada a Dios y le pide que vuelva su mirada hacia la viña que él mismo plantó y protegió, con el deseo de permanecer cerca del Señor y recibir su salvación. Unamos nuestras voces y respondamos con fe: la viña del Señor es la casa de Israel.
3: Señor, tú trajiste de Egipto una vid, arrojaste de aquí a los paganos y la plantaste. Ella extendió sus sarmientos hasta el mar y sus brotes llegaban hasta el río. Señor, ¿por qué has derribado su cerca, de modo que puedan saquear tu viña los que pasan, pisotearla los animales salvajes y las bestias del campo destrozarlas?
4: La viña del Señor es la casa de Israel.
3: Señor, Dios de los ejércitos, vuelve tus ojos, mira tu viña y visítala. Protege la cepa plantada por tu mano, el renuevo que tú mismo cultivaste.
4: La viña del Señor es la casa de Israel.
3: Ya no nos alejaremos de ti. Consérvanos la vida y alabaremos tu poder. Restablecemos, Señor, Dios de los ejércitos. Míranos con bondad y estaremos a salvo.
4: La viña del Señor es la casa de Israel. San Pablo nos invita a poner nuestras preocupaciones en las manos de Dios por medio de la oración y mantener el corazón orientado hacia todo aquello que es verdadero, justo, puro y digno de alabanza. Abramos nuestro corazón a esta palabra que nos recuerda que la confianza en el Señor conduce a una paz capaz de custodiar nuestra vida. Escuchemos.
5: Lectura de la carta del apóstol San Pablo a los Filipenses. Hermanos, no se inquieten por nada, más bien presenten en toda ocasión sus peticiones a Dios en la oración y súplica, llenos de gratitud, y que la paz de Dios, que sobrepasa toda inteligencia, custodie sus corazones y sus pensamientos en Cristo Jesús. Por lo demás, hermanos, aprecien todo lo que es verdadero y noble, cuanto hay de justo y puro, todo lo que es amable y honroso, todo lo que sea virtud y merezca elogio. Pongan por obra cuanto han aprendido y recibido de mí, todo lo que yo he dicho y me han visto hacer, y el Dios de la paz estará con ustedes. Palabra de Dios.
4: Te alabamos, Señor. Con alegría, preparémonos para escuchar el Santo Evangelio, en el que Jesús nos invita a corresponder al amor de Dios con nuestras buenas obras y a dar frutos en nuestra vida cristiana. De pie, cantemos el Aleluya para recibir la palabra del Señor.

Yo los he elegido del mundo, dice el Señor, para que vayan y den fruto, y su fruto permanezca.

El Señor esté con ustedes. Lectura del Santo Evangelio según San Mateo. Gloria a ti,

0: En aquel tiempo Jesús dijo a los sumos sacerdotes, a los ancianos del pueblo esta parábola. Había una vez un propietario que plantó un viñedo, lo rodeó con una cerca, cavó un lagar en él, construyó una torre para el vigilante y luego lo alquiló a unos viñadores y se fue de viaje. Llegado el tiempo de la vendimia, envió a sus criados para pedir su parte de los frutos a los viñadores, pero estos se apoderaron de los criados, golpearon a uno, mataron a otro y a otro más lo apedrearon. Envió Dios de nuevo a otros criados en mayor número que los primeros y los trataron del mismo modo. Por último, les mandó a su propio hijo pensando, a mi hijo lo respetarán. Pero cuando los viñadores lo vieron, se dijeron unos a otros, este es el heredero, vamos a matarlo. Y nos quedamos con su herencia. Le echaron mano, lo sacaron del viñedo y lo mataron. Y ahora díganme, cuando vuelva el dueño del viñedo, ¿qué hará con los viñadores? Ellos le respondieron, dará muerte terrible a esos desalmados y arrendará el viñedo a otros viñadores que le entreguen los frutos a su tiempo. Entonces Jesús les dijo, ¿no han leído nunca en la Escritura? La piedra que desecharon los constructores es ahora la piedra angular. Esto es obra del Señor y es un prodigio admirable. Por esa razón les digo que les será quitado a ustedes el reino de Dios y se le dará a un pueblo que produzca frutos. Palabra del Señor. Sentamos un momentito. Muchas gracias, hermanos y hermanas, de participar en esta Eucaristía. En este día que nos reunimos siempre para escuchar la palabra de Dios y nos unimos en esta fiesta también de San Francisco y como está su compañero también, dos de los grandes santos, Santo Domingo de Guzmán. Grandes son estos, pero entraron en humildad. No dijeron, bueno, vamos a hacer nuestra iglesia. Eso le pasó, la tentación que les pasó, le pasó a Lutero. Bien hubiera sido San Martín Lutero, pero no, se metió la soberbia. Por ahí va la lectura de hoy, la lectura de la soberbia. Dice la lectura del Evangelio de hoy en el capítulo 21 de San Mateo. Se lo dijo a los ancianos y a los maestros, sacerdotes, sumos sacerdotes y ancianos del pueblo. La gente con más poder religiosa, con más poder también social, porque estaba unido eso. Pero ya no estaba, esto es lo interesante de esta lectura. Estos ya se habían muerto. Cuando se escribió esta parte, y se los escribió a una comunidad, pero estos ya no estaban. Esto llama la atención, porque en el año 70 llegaron los romanos y en una de esas peleas que siempre tienen la gente, se pelearon y dijeron, no, saquemos a todos los judíos, y llegaron los judíos hasta 1930, 40, más o menos por ahí estaban llegando nuevamente los judíos, y ahorita hay otra vez problemas. Pero esa vez lo sacaron en el año 70 y después de eso se escribió esta parte. O sea que esta parte, este mensaje está dicho para Juan para que lo oiga Pedro. Está dicho para los sumos sacerdotes, pero también está hecho para nosotros, para mí, para ti. Esto es lo más bonito de la palabra de Dios. Se actualiza. Así como le damos actualización a nuestros teléfonos, también se actualiza la palabra de Dios en nosotros, en nosotros. ¿Y qué es lo que nos está actualizando hoy sobre la soberbia? Digo yo, este punto sería sobre la soberbia. Dice, nos lo cuenta de así, del estilo de Jesús, un propietario plantó un viñedo. Nos cuesta entender eso porque no hay viñedos por este lado, del vino es solo para ponernos bolos, pero este es un viñedo donde sale vino y buen vino, es en la viña del Señor, es el donde está su trabajadero, podemos decir, su milpa, su siembra. La hizo tan buena su siembra, su lugarcito, la preparó bien, estaba en buen punto y la alquiló, podemos decir así, la alquiló. Pero cuando quiso recibir el dinero del alquiler, lo maltrataron, lo demandaron. Hey, digamos, no está muy lejos eso de nuestros arrendatarios. Por eso ahora cuando se hace un arrendo, se alquila algo, con abogado, por favor, dice, porque qué problemas hay cuando el señor, la señora no quieren salir, vea, ya tienen un año de no pagar. Algo así, digo yo, que le pasó a este. Pero esto al nivel religioso, unos se creyeron que ya eran dueños y hasta mataron al hijo. Mataron al hijo y dijeron, esto es lo que llama la atención. Dice, este es el heredero, vamos a matarlo y nos quedamos con su herencia. En su cabeza estaba eso, ¿va? Pero en la realidad era otro el dueño. El título lo tenía Dios. ¿Y qué vamos a hacer con él? Ah, los matamos. Dicen los señores mismos, estos sumos sacerdotes y ancianos del pueblo, o sea, la gente más importante, respondieron eso. Y Jesús le dice, eso es lo que ustedes hicieron. Se pensaron que eran dueños y no son trabajadores. Vienen ustedes a trabajar a mi viña. Nos pasa. Digamos, uno de los ejemplos bien claritos, decíanos de San Francisco y de San Santo Domingo. Hombres grandes sabios, pero nunca se les ocurrió decir en su cabeza, voy a formar una iglesia, nos vamos a separar. Tenían tanta influencia, muy bien hubieran hecho una iglesia estos dos grandes hombres, Santo Domingo, San Francisco, sus iglesias donde llegan la gente. Al principio decía alguien que llegó, chiquitilla la ermita, pero después de esa hicieron otra iglesia más grande encima, y otra hora está otra más grande todavía, ahí donde empezó San Francisco. Muy bien hubiera sido como Martín Lutero, no, qué me importa a mí el Papa, y empecemos una nueva iglesia. Tentación que tenemos, que tienen todavía estas pequeñas iglesias. Te pelean con los del coro, que siempre hay a veces problemas con el coro, ¿va? También el padre tiene a veces problemas con el coro, con un grupo, ¿va? Pero nunca estamos diciendo, bueno, ya me voy de esta, ya, que miren qué hacen, yo formo mi iglesia. No decimos así, ¿va? Entramos en obediencia, tal vez un poquito bravos, un poquito enojados, pero no entramos en desobediencia y decimos, no, yo voy a formar mi iglesia. Eso lo hace solamente alguien soberbio, alguien que piensa que tiene la verdad y nada más que la verdad, como dicen en el juzgado, ¿va? O sea, que se tiene toda la verdad y yo hago lo que yo quiero. Esto en a nivel de religioso, a nivel de religión. Pero también en todos los ámbitos, en todos los lugares hay así, ¿verdad? Cómo nos lleva a divisiones la soberbia y no entramos en la división. ¿Cuántos momentos, cuántas cosas nos han hecho mucho mal en nuestra vida cuando llega la división? Dice el dicho, en río revuelto, ganancia de pescadores, está revuelto todo y qué rico es llevar la división ahí. Yo soy de este partido político, tú sos de este otro partido, y división, ¿y a quién se afecta? A todo el pueblo, se nos afecta a todos, porque se entra un momentito en la soberbia, de decir que yo tengo la verdad y yo tengo el derecho de expropiar. Me decía uno de los expresidentes de allá del cono sur de Venezuela, decía muy bien, expropiar, esta empresa se expropia, entra en expropiación. Y qué desastre hizo con su manera de pensar, con su manera de ser, una soberbia que tenía, pensaba que todo era por él. Él se hizo rico, pero todo su pueblo con una pobreza que les costaba a los pobres conseguir papel higiénico, por ejemplo. Una de las cosas bien sencillas, no se conseguía en eso por la soberbia de alguien. Eso a nivel político, a nivel religioso, lo miramos muy bien, se mira muy bien, pero a nivel, todos los niveles, deportivo, religioso, social, cultural, se mira. ¿Cómo entramos? Esto es lo que nos está invitando hoy el Señor, a ver nuestra soberbia, a ver hasta dónde. Todos somos soberbios, no podemos decir que no somos soberbios. Todos estamos atacados por la ira, por los siete pecados capitales, por la ira, por la lujuria, por la vanagloria, la envidia y la soberbia también, ¿verdad? ¿Cómo la vamos manejando? Es con la gracia de Dios. La Virgen Santísima que nos ayude en esta tarea también de poco a poco ir evangelizándonos a nosotros mismos e ir también evangelizando a los demás, tomando esos valores de estos grandes hombres, San Francisco y Santo Domingo, de haber podido formar una iglesia, una hermandad, una gran cosa, ¿no? Se quedaron en silencio, en obediencia al Papa, un Papa que no le atinaba nada. San Francisco llegó a pedir permiso al Papa y el Papa no le atinaba nada, ¿va? Una cosa muy fea estaba pasando en ese tiempo, pero él humildemente dijo, yo estoy con la iglesia. No se separó, no vio los defectos que tenía nuestra iglesia, nuestra cúpula en la iglesia. Él, con humildad, entró en obediencia y por eso es uno de nuestros grandes santos en nuestra iglesia. Que por intercesión de ellos podamos tener también nuestra iglesia en obediencia, no en soberbia. Poniéndonos de pie, vamos ahora a hacer nuestro credo al Señor. Decimos juntos, creo en un solo Dios, Padre Todopoderoso, Creador del cielo y de la tierra, de todo lo visible y lo invisible. Creo en un solo Señor Jesucristo, Hijo único de Dios, nacido del Padre antes de todos los siglos. Dios de Dios, luz de luz, Dios verdadero de Dios verdadero. Engendrado, no creado, en la misma naturaleza del Padre, por quien todo fue hecho. Y por nosotros los hombres, nuestra salvación, bajó del cielo. Y por obra del Espíritu Santo se encarnó de María la Virgen y se hizo hombre. Y por nuestra causa fue crucificado en tiempos de Poncio Pilato. Padeció y fue sepultado. Y resucitó al tercer día según las Escrituras y subió al cielo. Y está sentado a la derecha del Padre y de nuevo vendrá con gloria para juzgar a vivos y muertos. Y su reino no tendrá fin. Creo en el Espíritu Santo, Señor y Dador de vida, que procede del Padre y el Hijo, y con el Padre y el Hijo recibe una misma adoración y gloria, y que habló por los profetas. Creo en la Iglesia, que es una, santa, católica y apostólica. Confieso que hay un solo bautismo para el perdón de los pecados. Espero la resurrección de los muertos y la vida del mundo futuro. Amén. El apóstol Pablo hoy nos exhorta, nos anima a presentar a Dios nuestras oraciones. Por eso oremos juntos diciendo, escucha Señor nuestra oración. Todos, escucha Señor nuestra oración.
1: por la Iglesia, que sea abierta, universal y cercana a los hombres y mujeres del tercer milenio, oremos.
0: Escucha, Señor, nuestra oración.
1: Por los obispos y pastores de las comunidades cristianas, que el Señor dirija sus proyectos y dé fecundidad a su ministerio, oremos.
0: Escucha, Señor, nuestra oración.
1: Por la paz en el mundo, que todos podamos disfrutar de una vida tranquila y feliz, oremos.
0: Escucha, Señor, nuestra oración.
1: Por los que son perseguidos a causa de su fe, que no decaigan ante las dificultades y encuentren en Jesús su consuelo, oremos.
0: Escucha, Señor, nuestra oración.
1: Por los que sufren, que el Señor los alivie y libere de sus males, oremos.
0: Escucha, Señor, nuestra oración.
1: Por los que hemos sido adquiridos por la sangre de Cristo, que demos nuestra vida por el Evangelio, oremos.
0: Escucha, Señor, nuestra oración. Señor, atiende las oraciones que hoy te presentamos, los obreros de tu viña. Ayúdanos a acoger con gozo la salvación que nos trae tu Hijo y a dar frutos de santidad para tu gloria. Lo pedimos por Jesucristo nuestro Señor. Amén. No sé.

encontramos a la segunda parte de la Santa Misa, donde vamos a bendecir el pan y el vino que después en Sagrada Comunión recibiremos. Por eso pido que oren para que este ofrecimiento mío y de ustedes sea agradable a Dios Padre Todopoderoso. El Señor recibe tus manos este sacrificio, alabanza y gloria de su nombre, para nuestro bien y toda su santa iglesia. Acepta, Señor, el sacrificio que tú mismo nos mandaste ofrecer por estos dos sagrados misterios que celebramos en cumplimiento de nuestro servicio. Dígnate llevar a cabo en nosotros la santificación que proviene de la redención. Tú que vives y reinas por los siglos de los siglos. Amén. Señor, esté con ustedes. Levantemos el corazón. Demos gracias al Señor nuestro Dios. En verdad es justo y necesario darte gracias, Padre Santo, siempre y en todo lugar, porque nos has convocado en tu casa en este día de fiesta. Hoy tu familia reunida en la escucha de tu palabra, en la comunión del pan único y partido, celebra el memorial del Señor resucitado, anhelando el domingo sin ocaso, en el que la humanidad entera entrará en tu descanso. Entonces podremos contemplar tu rostro y alabaremos por siempre tu misericordia. Por eso, junto con los ángeles y los santos, cantamos tu gloria diciendo:

Santo eres en verdad, Señor, fuente de toda santidad. Por eso te pedimos que bendigas este pan y este vino con la efusión de tu Espíritu, de manera que sean hoy para nosotros el cuerpo y la sangre de Jesús, tu Hijo amado. Él mismo, estando a la mesa junto con sus discípulos, tomó el pan, lo partió y se los dio diciendo: tomen y coman todos de él, porque esto es mi cuerpo que será entregado por ustedes.

Del mismo modo, acabada la cena, tomó la copa llena de vino y dándote gracias nuevamente se los dio a sus discípulos diciendo: tomen y beban todos de él, porque este es el cáliz de mi sangre, sangre de la alianza nueva y eterna, que será derramada por ustedes y por muchos para el perdón de los pecados. Hagan esto en conmemoración mía.

Así pues, Padre, al celebrar ahora el memorial de la muerte y resurrección de tu Hijo, te ofrecemos el pan de vida y el cáliz de salvación. Y te damos gracias porque nos haces dignos de servirte en tu presencia. Pedimos humildemente que el Espíritu Santo congregue en la unidad a cuantos participamos del cuerpo y sangre de Cristo. Acuérdate, Señor, de tu Iglesia extendida en todo el mundo, en el Papa León XIV, con nuestro obispo Rodolfo Valenzuela, y por todos los que cuidan de tu pueblo, llévala a su perfección por la caridad. Acuérdate también, Padre, de nuestros hermanos que se durmieron en la esperanza de la resurrección. Ten misericordia de todos nosotros, y así con María, la Virgen Madre de Dios y Madre nuestra, merezcamos por tu Hijo Jesucristo compartir la vida eterna y cantar tus alabanzas. Por Cristo, con Él y en Él, a ti Dios Padre omnipotente, en la unidad del Espíritu Santo, todo honor y toda gloria,

Fieles a la recomendación del Salvador, siguiendo su divina enseñanza, nos atrevemos a decir: Madre nuestro que estás en el cielo, santificado sea tu nombre. Venga a nosotros tu reino, hágase tu voluntad en la tierra como en el cielo. Danos hoy nuestro pan de cada día, perdona nuestras ofensas, como también nosotros perdonamos a los que nos ofenden. No nos dejes caer en tentación y líbranos del mal. Líbranos, Señor, de todos los males y concédenos la paz en nuestros días, para que, guiados por tu misericordia, vivamos siempre libres de pecado, mientras esperamos la venida gloriosa de nuestro Salvador Jesucristo. Señor Jesucristo, que dijiste a los apóstoles: la paz les dejo, mi paz les doy. No tengas en cuenta nuestros pecados, sino la fe de tu iglesia, y conforme a tu palabra, concédenos la paz y la unidad. Tú que vives y reinas por los siglos de los siglos. Amén. La paz del Señor esté con ustedes. Vamos a dar un saludo de paz.

0: Hermanos y hermanas, este es Jesús, este es el pan del cielo. Dichosos los invitados hoy a la mesa del Señor. Lo que entra en casa por una palabra tuya estará para sanar. Cuerpo de Cristo nos guarde para la vida eterna.
1: Oración de comunión espiritual. Creo, Jesús mío, que estás real y verdaderamente presente en el Santísimo Sacramento del altar. Te amo sobre todas las cosas y deseo ardientemente recibirte dentro de mi alma. Pero no puedo hacerlo ahora sacramentalmente. Ven al menos espiritualmente a mi corazón y como si ya te hubiese recibido, me abrazo y me uno a ti del todo. Señor, no permitas que jamás me aparte de ti. Amén.

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0: A cabo del 1 al 31 de octubre en horario de 5 a 6 de la tarde en la Santa Iglesia Catedral. 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Al finalizar la Eucaristía, se repartirán volantes para quienes estén interesados. De antemano, muchas gracias, los esperamos.
1: Hemos estado dando algunos sobres para que nos puedan ayudar, decíanos en el aviso, que puedan. Queremos cambiar el sonido de nuestra iglesia, ponerlo bonito. Ahora tenemos este sonido, pero lo tenemos prestado, nos lo prestaron para que no se oye tan mal, pero es prestado. Entonces queremos devolverlo en esta semana, la otra semana ya vienen a trabajarnos y queremos que nos puedan ayudar también. Van a estar, yo no sé si les van a dar algunos sobres, hay unos sobres todavía, y hay una cajita aquí, si la pueden poner hoy, o si no la traen el otro domingo para... Les dimos algunos que los pudieran dar también a los vecinos que nos puedan ayudar, sus vecinos que puedan también ayudar. Si lo pueden traer entre semana, pues ahí en la oficina los vamos a recibir. Si no, el otro domingo vamos a tener esa cajita, una cajita que está ahí atrás de la imagen de la Virgencita que está ahora aquí. Y desde ya, muchas gracias a los que han dado su aporte, es muy valioso. Vamos a ponernos de pie y terminamos nuestra Eucaristía con la oración final. Oremos. Dios omnipotente, saciados con este alimento y bebida celestial, concédenos ser transformados en aquel a quien hemos hoy recibido en este sacramento. Tú que vives y reinas por los siglos de los siglos. Amén. El Señor esté con ustedes. La bendición de Dios Todopoderoso, Padre, Hijo y Espíritu Santo, descienda sobre todos ustedes. La misa ha terminado, podemos ir en paz. Demos gracias al Señor. Muy feliz domingo.

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1: 10 horas con 2 minutos.
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No pienses que la única forma de hablar con Dios es la oración. Escuchar lo que Dios comunica a nuestro corazón es aún más importante. Aprende a rezar en silencio para escuchar lo que Dios tiene que decirte.

0: 10 horas con 18 minutos.
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Si tus costumbres espirituales se han convertido en una rutina, porque se han vuelto demasiado familiares, demasiado mecánicas, intenta hacer algo distinto que te proporcione una perspectiva diferente y una visión más profunda.

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1: 10 horas con 39 minutos.
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nuestra lucha espiritual solo nos pide a veces que estemos con Dios. Concéntrate en la soledad y confía en que con ayuda de Dios perseverarás.

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1: 11 horas en punto.
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Es normal que te centres en lo negativo, pero intenta dirigir tu oración a dar gracias a Dios por todas las cosas buenas que hay en tu vida.

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3: 11 horas con 20 minutos.
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Los recuerdos pueden ayudarte a conectar de nuevo. Recuerda tu primera relación con Dios de la misma manera que tu pareja y tú recuerdan la emoción de sus primeras citas. La alegría que sentiste entonces está aún dentro de ti. Pídele a Dios que te ayude a recobrarla y a edificar sobre ella.

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1: 11 horas con 39 minutos.
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Incluso las personas que dedican toda su vida a la oración, los monjes, por ejemplo, atraviesan periodos secos o vacíos en sus vidas. Muchos santos llegaron a serlo no porque se sintieran santos en la oración, sino porque alcanzaron la santidad por medio de la oración. Así que estás en buena compañía.

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3: 12 horas en punto.
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0: Al mediodía, en muchos templos de nuestros pueblos, suenan las campanas para recordar el acontecimiento gozoso de la anunciación del ángel a María y la respuesta humilde y generosa de ella al plan de Dios. Llega entonces el momento de hacer una pausa en nuestras actividades para elevar nuestra oración a Dios pidiendo, por la intercesión de nuestra Madre Santísima, su gracia abundante sobre nosotros, nuestras familias y nuestro pueblo. El ángel del Señor anunció a María.
1: Y concibió por obra y gracia del Espíritu Santo.
0: Dios te salve María, llena eres de gracia, el Señor es contigo. Bendita eres entre todas las mujeres y bendito es el fruto de tu vientre Jesús.
1: Santa María, Madre de Dios, ruega por nosotros los pecadores, ahora y en la hora de nuestra muerte. Amén.
0: He aquí la esclava del Señor.
1: Hágase en mí según tu palabra.
0: Dios te salve María, llena eres de gracia. El Señor es contigo. Bendita eres entre todas las mujeres y bendito es el fruto de tu vientre Jesús.
1: Santa María, Madre de Dios, ruega por nosotros los pecadores, ahora y en la hora de nuestra muerte. Amén.
0: Y el Verbo se hizo carne
1: y habitó entre nosotros.
0: Dios te salve María, llena eres de gracia, el Señor es contigo. Bendita eres entre todas las mujeres y bendito es el fruto de tu vientre Jesús.
1: Santa María, Madre de Dios, ruega por nosotros los pecadores, ahora y en la hora de nuestra muerte. Amén. Gloria al Padre, y al Hijo, y al Espíritu Santo, como era en el principio,

0: siempre, por los siglos de los siglos. Amén.
1: Derrama, Señor, tu gracia en nuestros corazones, para que los que hemos conocido por el anuncio del ángel la encarnación de tu Hijo Jesús, merezcamos por los méritos de su pasión y su cruz, alcanzar la vida eterna. Por Cristo nuestro Señor. Amén.

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India tallada en arcilla, entre volutas de humo te santifica el pom de tus ancestros y el gran Chultaka, a quien elevas tu ruego. Y así le pides la tortilla blanca que sea hoy, o al menos que tengamos la mitad. Así es tu sabia conformidad.

al escoger el Quetzal como emblema de su nación, dice el naturalista Alexander Schuch, los guatemaltecos hicieron una feliz elección. Una criatura oriunda del país, decorativa, simbólica y agradablemente distinta de las aves de presa y bestias y dragones mitológicos que adornan los escudos de otras naciones.

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1: 12 horas con 19 minutos.
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marimba, tus tiples pregonan melodías hermosas. En su centro hay notas de armonía discreta. Sus bajos alientan graves vigorosas y en su tono glosa sus rimas el poeta.

Cada noche las viejas piedras de Chichén Itzá se abren al recuerdo de una época en la que hombres y dioses llenaban esas estancias que aún guardan celosamente el secreto del por qué los mayas abandonaron la región de Petén. El agua era el elemento fundamental de la península de Yucatán y las ciudades surgían en torno a los cenotes o pozos naturales de agua potable. Entre estos se destaca el cenote sagrado, en cuyo fondo se encontraron abundantes restos humanos, y se cree que era utilizado para realizar sacrificios al dios de la lluvia.

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1: 12 horas con 40 minutos.
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5: Se descorre la oscuridad como telones mágicos y se abultan escenarios como en cuentos de hadas. Inmóviles tus salones desde hace siglos, se decoran y lucen sus mejores galas y se abren al mundo cautivantes, pero el mundo cree que es conquista su penetración constante. Enigmáticas grutas del anclaje.

marimba sonora, tu alma canta o llora. Cuando las neblinas envuelven las colinas, cuando al toque de oración las sombras invaden la sabana, las notas de la marimba aldeana vibran de nostalgia.

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3: 12 horas con 59 minutos.
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1: Marimba, qué bello se oye, qué bello. Qué bello tu triste canto, marimba de Guatemala. Marimba de noble llanto, no llores, no hagas penar a tus cándidas teclas. No pienses que no sienten ellas, no pienses que ellas no lloran. Marimba de noble llanto.

del recordado compositor altaverapacense Rodolfo Narciso Chavarría, a ritmo de Fox, con la marimba Flor Nacional Río Polochic.

La marimba pentagrama maya está vacía, pero sus teclas inmóviles aún cantan. Faltan tus manos, gérmenes de auroras, hombres de mil dedos de madera. Tú robaste su misterio a la marimba y por eso eternamente estará en su sonido Betancourt con su alma festiva de domingo, sienes de trigo, corazón de hormigo.

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2: 13 horas con 20 minutos.
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Y sé que es verde la voz de la marimba, porque el teclado llora su montaña, porque hay llanto de savia y clorofila como expresión sublime de su alma, y que del tun, del pito y de la chirimía, que gritos son de ancestro y añoranza, sonido verde suena quejumbrosa en la caja y en las cuerdas de las arpas.

La fundación de Santa María Cabón, antes Chicajbón, se remonta al año 1541 por cédula real del 10 de mayo de ese año. El rey de España ordena agrupar en 10 comunidades a la Verapaz y entre ellas aparece ya Santa María Cabón. Su fundación se atribuye a los padres dominicos Fray Luis de Cáncer, Pedro de Angulo y Fray Rodrigo de Ladrada.

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1: 13 horas con 41 minutos.
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marimba guarda en sus notas la canción sonora que solo el bosque misterioso escucha y del quetzal el grito con que implora socorro en medio de la lucha.

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2: 14 horas con 2 minutos.
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A veces ponemos demasiado énfasis en nuestros propios esfuerzos. Relájate. Ten paciencia y ten siempre presente que la oración no es un regalo que le hacemos nosotros a Dios, sino un regalo que Dios nos da a nosotros. Espera y deja que Dios haga el trabajo.

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1: 14 horas con 21 minutos.
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Confía en que Dios te escucha, pero reza con sinceridad. Destierra los pensamientos orgullosos. Solo necesitas un corazón puro. La oración, dijo San Benito, debe ser breve y pura.

0: 14 horas con 38 minutos.
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Si a pesar de tu vacío interior, te sigues mostrando alegre y amable, agradas mucho más a Dios, porque lo que te motiva es la voluntad de Dios.

0: 14 horas con 58 minutos.
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hay oración que le guste más a Dios que la que se le ofrece sin esperar una recompensa. Dile a Dios: sé que estás conmigo y que me escuchas, aunque te sienta distante. Te quiero y te alabo por tu bondad.

0: 15 horas con 20 minutos.
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No pienses que la única forma de hablar con Dios es la oración. Escuchar lo que Dios comunica a nuestro corazón es aún más importante. Aprende a rezar en silencio para escuchar lo que Dios tiene que decirte.

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4: 15 horas con 41 minutos.
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¿Alguna vez has hecho algo bonito por alguien, aunque realmente no te apetecía? Dios disfruta mucho con este tipo de amor y con las oraciones que se le ofrecen con esa misma disposición de ánimo.

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No pierdas la esperanza. Todas las etapas de tu camino espiritual tienen un objetivo. Moverse entre periodos de consuelo y desconsuelo espiritual no es una experiencia tampoco común.

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1: 16 horas con 18 minutos.
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a pesar de tu vacío interior, te sigues mostrando alegre y amable, agradas mucho más a Dios, porque lo que te motiva es la voluntad de Dios.

0: 16:42.
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Jesús conoce tu sufrimiento y se preocupa por él. Cuando hables con Dios sobre él, pídele que te ilumine y te dé conocimiento. Pero por encima de todo, fe, esperanza y amor.

0: 16 horas con 58 minutos.
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Saludos cordiales, amigos, amigas, en este final ya casi del año litúrgico. Estamos ya en el 27º domingo del tiempo ordinario. Y estamos también en las narraciones de San Mateo, que nos hablan de esos días, algunos dicen una semana final de la vida de Jesús en Jerusalén. Estamos pues después de haber terminado todo el ministerio en Galilea y de haber hecho la subida a Jerusalén, estamos en aquellos días finales que están claramente marcados en los evangelios y en la realidad por la tensión, por un ambiente de conflicto. Fíjense ustedes que a lo largo de su enseñanza, Jesús muchas veces incluso ha hecho parábolas que tienen que ver con temas de la naturaleza, temas que pues como que infunden serenidad, paz, escenas de mucha armonía. Sin embargo, las parábolas en las que tienen que ver los seres humanos, como estas últimas con las que nos encontramos al final de la vida de Jesús, pues reflejan eso, reflejan un ambiente de tensión, un ambiente de conflicto. Estamos en estos capítulos 21, 22, al final del Evangelio de San Mateo, ya casi, y notamos que en primer lugar todo esto ha sido preparado por el Evangelio de San Mateo y los otros evangelistas, presentándonos la entrada de Jesús en Jerusalén, el conflicto de Jesús con las autoridades de Jerusalén, todo este ambiente en el que él sabe que va a meterse a la boca del lobo, por decir así, yendo a Jerusalén, pero también las autoridades judías están como extremando su actitud hostil hacia Jesús y su proyecto. Se han llenado de miedo, se han llenado de dificultad, y todo eso pues se va manifestando en los interrogantes, en los cuestionamientos que le hacen. Uno de los interrogantes fundamentales que las autoridades de Jerusalén le hacen a Jesús es: ¿con qué autoridad haces esto? Y Jesús pues va respondiendo a estas interrogantes o a este acoso, podemos decir, de las autoridades con unas parábolas. Ahora nos encontramos en este domingo, el próximo domingo y dentro de 15 días con tres parábolas que hablan justamente de esta tensión que está viviendo Jesús y sus discípulos frente a las autoridades de Jerusalén. Así pues, ese es el contexto en el cual se deben escuchar estos tres textos, estas tres parábolas de las que hablaremos en los siguientes domingos, 27º, 28º y 29º del tiempo ordinario. Son parábolas que también para los hombres y mujeres que escuchaban a Jesús, pues tenían como mucha repercusión. Sonaban mucho, puesto que estaba él reflejando muchas realidades de su propio contexto. Podemos decir, en primer lugar, la parábola de hoy. Se habla de los viñadores homicidas, se le dice. Pero también podría llamársela la parábola de la viña fecunda, de la viña del Señor. Es decir, se trata de una viña en la cual los viñadores, los trabajadores,

quieren adueñarse de esa viña y surge, por lo tanto, lo que le llamaríamos en nuestros términos actuales un conflicto agrario. Hay gente que está necesitada de tierra, que está necesitada de medios de subsistencia y, por lo tanto, también esa viña pues es un tesoro muy preciado. El dueño no está allí, está lejos y simplemente ha enviado a unos viñadores a trabajar a la viña. Y cuando manda este viñador, este dueño de la viña, manda a recoger los frutos, pues sucede que sucesivamente se van dando asesinatos de aquellos enviados del dueño de la viña para recoger los frutos. Finalmente el dueño dice, bueno, pues les voy a enviar a mi propio hijo, a ese sí lo van a respetar. Y sucede que no respetan ni siquiera al hijo, y también lo sacan de la viña, lo asesinan afuera de la viña, diciendo, este es el heredero, nos quedaremos con la viña. Estamos pues primero en una parábola que realmente no es una parábola, es más bien una alegoría. Se llama la parábola de los viñadores asesinos, pero podría ser también la alegoría. Ese es otro estilo de narrar en la Biblia, en la cual cada uno de los detalles de la narración tiene que ver con algo de la realidad. En primer lugar, digamos, esa narración no es un cuento que ha sucedido en un país lejano, sino es una narración de algo que solía suceder en los ambientes de Galilea, las mejores tierras, las pocas tierras muy bien aprovechables, eran propiedad privada de algunos grandes señores, y estos exigían trabajo duro y exigían impuestos a la gente que no obtenía resultados ni obtenía beneficios de esos bienes de la tierra. Nosotros estamos acá desde nuestras tierras guatemaltecas, centroamericanas, y estamos acá en la tierra de la Verapaz, en donde recientemente, pues también y constantemente hay conflictos por las tierras. Estas grandes empresas, los grandes dueños de la palma africana, de las grandes fincas, etcétera, siempre ejercen presión sobre la gente que cada vez está teniendo menos tierra, y va aumentando la pobreza y, por lo tanto, también la conflictividad social. Esa narración de Jesús, en primer lugar, pues, puede situarse un poco en el contexto de Jesús. La gente entendía muy bien de qué estaba hablando él, porque estaba hablando de circunstancias sociales, de problemas agrarios, de asesinatos, de dueños de terrenos enormes, etcétera. Pero en segundo lugar, está hablando también, y eso ya alegóricamente, es decir, los hechos hablan después de otras cosas, y esa es la alegoría, está hablando del pueblo de Israel, que en todo el Antiguo Testamento es comparado con una viña. Y hoy podemos pensar también en el bellísimo texto que se encuentra en la primera lectura en el libro de Isaías. Voy a cantar en nombre de mi amigo un canto de amor a mi viña. Y sería bueno que ustedes vieran ese texto, es uno de los textos literariamente hablando más bellos del Antiguo Testamento. Un canto de amor a la viña. La viña es, pues, en la narración de Jesús, una muestra, un símbolo de lo que es el pueblo de Dios. ¿Quién es el dueño de la viña? Es Dios mismo. ¿Quiénes son los labradores? Podemos decir, son los enviados, los profetas. ¿Quién es el heredero que haya sido después también asesinado, sacado fuera de la viña? Pues es el mismo Jesús, el Hijo de Dios. ¿Quiénes son aquellos viñadores a los cuales se les encargó el trabajo de la viña y en vez de dar los frutos correctos a su tiempo al dueño, pues asesinan a los enviados del dueño e asesinan incluso al hijo del dueño de la viña? Esto es también una alegoría, y ahí nos está hablando no solo de la situación social
y conflictiva agrícola de Israel, sino nos está hablando también del pueblo de Dios. La historia del pueblo de Dios es la historia del rechazo, de haber dado malos frutos, de haber vuelto la espalda a los profetas, y finalmente, tristemente, es también la historia de aquel pueblo que rechazó al mismo Jesús. Acordémonos que estamos también en ese contexto final de la vida de Jesús, en el cual el mismo Señor está constatando aquella dificultad que él mismo ha encontrado en su pueblo. Dios, que ha querido hacer de su pueblo una viña cuidada, una viña mimada, una viña muy bien podada a tiempo y muy bien abonada, esa viña que él ha cuidado con tanto amor, sobre todo, es una viña que en vez de dar frutos dulces, uvas, que puedan servir para hacer un buen vino, ha dado agrazones. Los agrazones eran unas uvas amargas, ácidas, que no habían dado, pues, no habían dado la maduración ni la calidad que se esperaba. Eso es, pues, el contexto. La viña es el pueblo de Dios. La viña es ese territorio cuidado, mimado, querido por el Señor. Y ahí podemos nosotros hacer una reflexión. Nosotros somos también el pueblo querido de Dios, la viña querida de Dios, en la cual él dedica tiempo, él dedica atención y por lo tanto también espera buenos frutos.

Hay también otro elemento, digamos, un poco polémico en la narración de esta alegoría de los viñadores asesinos o de la viña del Señor. Y es la relación que Jesús estaba teniendo con las autoridades de Jerusalén. Las autoridades, francamente, habían rechazado a Jesús y estaban maquinando, ya estaban en los últimos arreglos para ver cómo se deshacían de él, cómo lo quitaban de en medio. Y en primer lugar hemos de decir que estas autoridades de Jerusalén pues no eran del todo absolutamente negativas en sus posturas. Ellos estaban tratando de cumplir con el Antiguo Testamento, de cumplir con la ley, de guardar la pureza del templo según sus puntos de vista, etc. Pero su problema era que no se habían abierto de veras a Jesús. No estaban abiertos a cambiar, no estaban dispuestos a ver las cosas de modo diverso. Estaban cerrados en sus puntos de vista en el Antiguo Testamento y por lo tanto eran como aquellos odres viejos que no eran capaces de aceptar un vino nuevo. Eran un poco aquella gente tradicionalista, cerrada, etcétera, que estaba pues completamente hostil al mensaje de Jesús. No querían saber ya más nada de él. Aunque su postura primera, podemos decir, era positiva. Buscaban defender la tradición, buscaban defender sus costumbres, buscaban lo que a su manera era cumplir la voluntad de Dios. La parábola, pues, o la alegoría, se refiere entonces a la relación de la viña del pueblo de Dios con Dios mismo, pero se refiere también a las autoridades judías que en esa viña, en vez de haber sido aquellos que recogieran los frutos y que continuaran el trabajo de Dios, podemos decir así, el trabajo del viñador, habían pues usufructuado negativamente de los bienes, se habían aprovechado de la viña, podemos decir así, y no habían dado los frutos que de ellos se esperaban. Por lo tanto, hay también ahí un drama, es un drama. Es el drama de Jesús frente a su pueblo, es el drama que el mismo San Pablo dijo también haber sufrido frente a los de su pueblo y su raza. Tanto Jesús, que era judío de corazón y que ahí esa era su cultura, su ambiente, su Biblia era todo el Antiguo Testamento. Este Jesús encontró después de parte de las autoridades de su pueblo un rechazo tremendo. Lo vivió también San Pablo, que decía, tengo una espina en la carne. Y muchos interpretan esa frase de Pablo como decir eso. Son los de mi misma casa, los de mi misma carne, los que se han convertido para mí en una espina. A lo largo de la historia de la Iglesia también este texto ha sido un poco utilizado negativamente como para fomentar un antisemitismo en el mundo cristiano. Antisemitismo quiere decir como una actitud hostil e incluso muchas veces violenta, una actitud de desprecio hacia los judíos en general. Hemos de decir que no se trata de eso, ni siquiera estaba eso en la mentalidad de Jesús. Pero es cierto que sí hubo también a lo largo de la historia una utilización de esos textos para despreciar al pueblo judío, puesto que este pueblo era el que había acabado con los primeros cristianos y había perseguido con los primeros cristianos y había también perseguido y crucificado al Señor Jesús. Sin embargo, no nos quedemos nada más en esa visión, digamos, bastante negativa de desprecio al pueblo judío. Se trataba de algunas autoridades, se trataba de algunas corrientes en el pueblo judío que eran verdaderamente cerradas e inflexibles. Pero acordémonos nosotros también que la mayoría de los primeros cristianos eran judíos. A ellos se les llamaba judeocristianos. Ahí podemos hacer también otra reflexión en torno a este texto de San Mateo. Y es que cuando este texto se escribió, ya después del año 80, ya había tenido lugar la destrucción de Jerusalén, la destrucción del templo.
Y ya se había como consolidado bastante un rechazo hacia los cristianos, a los seguidores de Jesús. Los primeros cristianos vivieron en carne propia ese rechazo por parte del pueblo, de su propio pueblo y de la sinagoga. Durante los primeros años eran cristianos y al mismo tiempo seguían yendo a la sinagoga, seguían guardando las costumbres y las tradiciones en el templo, es decir, eran judeocristianos. Pero conforme fueron pasando los años, y sobre todo después de la agudización de la persecución contra los judíos, el año 70 y la destrucción del templo y todo eso, también los judíos se cerraron frente a otras corrientes que fuesen completamente diversas, y se cerraron así contra aquella corriente de los cristianos que estaba comenzando. Una situación también entonces interesante para analizar. ¿Por qué? Porque nos está hablando no solamente de parábolas, no nos está hablando solo de alegorías, de cuentos, nos está hablando de realidades que se vivían de una manera muy dura y muy, muy, muy cercana en aquel momento de finales del siglo I. La comunidad cristiana era una comunidad perseguida. La comunidad cristiana había vivido ya todos los acontecimientos de la muerte y la resurrección de Jesús, y pues más de 40 años después de aquellos hechos había puesto por escrito estas parábolas, estas circunstancias, estas alegorías, y había también arreglado y le había puesto un poco más a las narraciones originales del mismo Señor Jesús. Eso es interesante también pensarlo. Los textos bíblicos nos están hablando de unas realidades, y es importante entender esas realidades antiguas para comprender cuál es el mensaje de estos textos para nuestros días.

Una primera cosa que puede constatarse hoy también es que aún en nuestros días el mensaje de Jesús, cuando se trata de presentarlo en toda su claridad, en toda su profundidad, va a encontrar hostilidades, va a encontrar reservas o va a encontrar incluso oposición violenta. Persecuciones que son violentas, persecuciones que son claras y directas. Pero también el mensaje de Jesús en los países de mayor tradición o de mayor cultura cristiana a veces también experimenta una cierta hostilidad o indiferencia, que es también una manera de rechazo. Cuando crece el materialismo, cuando crece la secularización, el mensaje de Jesús pues no parece interesar a mucha gente, y también pues se le deja de lado o se le es simplemente indiferente. Mientras algunos pueden perseguir claramente a los cristianos, otros simplemente son indiferentes y lo desprecian como un mensaje que no tiene relevancia. Hoy la persecución, hoy la hostilidad que puede tener el mensaje de Jesús cuando se presenta con toda claridad, también es una realidad de nuestros días, es una realidad de toda la historia. Podemos decir también que aquel rechazo que vivió Jesús y que vivieron los primeros cristianos se vive hoy cuando se es auténtico y cuando se es consecuente con lo que el Señor ha querido. Hay otra cosa también interesante, y es que hoy el pueblo de Dios sigue siendo considerado como la viña de la que se esperan frutos dulces, frutos buenos. Dios siempre espera frutos de nosotros y no los exige, simplemente los espera. Él pone el mejor cuidado de su parte para que esta viña, que somos nosotros, que es la iglesia, que es el campo del mundo en nuestros días, y que no se reduce simplemente a un solo pueblo, a una sola denominación cristiana, sino que es más amplio. Este mundo que Dios cuida, pues tiene que dar también buenos frutos. Estamos también entonces en el contexto de la viña cuidada por el Señor, que espera frutos buenos. Cuando hoy en el mundo hay tantos frutos de violencia, tantos frutos de intolerancia, tantos frutos de egoísmo, pues Dios espera de nosotros, de las comunidades cristianas, de las familias, de cada uno, frutos de tolerancia, de perdón, de respeto, de apertura a lo nuevo, de solidaridad con el más pequeño y el más pobre, etc. Jesús habló en unas circunstancias sociales muy, muy concretas que se parecen a las nuestras. Jesús habló también de manera alegórica, puesto que aquello no era nada más para sus años de vida, es también para nuestros días. Hoy también, cada uno puede decir, somos la viña, somos esta viña cuidada. Esta viña que también el Señor Jesús ha utilizado como una alegoría para hablar de sí mismo. Yo soy la vid, yo soy la vid verdadera, y ustedes los sarmientos. Permanezcan unidos a mí para dar buen fruto. Podríamos decir que eso puede sacarse también de esta parábola de los viñadores homicidas. La viña es el mismo Cristo. Los viñadores homicidas pues siempre estarán en este mundo, puesto que hay otros intereses, hay intereses materialistas, hay intereses sectarios, racistas, intolerantes, violentos. Pero esta viña estará siempre cuidada por el Señor para que dé frutos buenos. Ojalá que permanezcamos siempre unidos al Señor para poder dar buenos frutos.

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0: 17 horas con 26 minutos.
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Ponerse en contacto con Dios puede hacerse de muchas maneras. Trata de leer los salmos sentado en tu butaca, o arrodíllate junto a tu cama para la oración de antes de acostarte. Imagínate dentro de un paisaje inspirado en un cuadro que conozcas.

Dios habla con nosotros de muchas maneras. Intenta aprovechar tus vivencias diarias, tus encuentros de cada día como fuente de oración. Con un pequeño esfuerzo, percibirás que Dios se manifiesta en circunstancias aparentemente triviales.

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1: 17 horas con 41 minutos.
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Cuando sientas que no hay razón para rezar, porque no puedes ver los efectos de la oración, sigue rezando, pues tu oración cuenta. Recuerda la definición de fe en la Biblia. La fe es la garantía de las cosas que se esperan, la prueba de aquellas que no se ven.

Definir la oración como un método, un lugar o un momento puede ser muy limitado. Dios conoce todos tus pensamientos, palabras o acciones. Así que haz de tu vida una oración y usa las palabras cuando sea necesario, como dijo San Francisco de Asís.

0: 17:58.
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0: El ángel del Señor anunció a María.
1: Y concibió por obra y gracia del Espíritu Santo.
0: Dios te salve María, llena eres de gracia, el Señor es contigo. Bendita eres entre todas las mujeres y bendito es el fruto de tu vientre Jesús.
1: Santa María, Madre de Dios, ruega por nosotros los pecadores, ahora y en la hora de nuestra muerte. Amén.
0: He aquí la esclava del Señor.
1: Hágase en mí según tu palabra.
0: Dios te salve María, llena eres de gracia. El Señor es contigo. Bendita eres entre todas las mujeres y bendito es el fruto de tu vientre Jesús.
1: Santa María, Madre de Dios, ruega por nosotros los pecadores, ahora y en la hora de nuestra muerte. Amén.
0: Y el Verbo se hizo carne
1: y habitó entre nosotros.
0: Dios te salve María, llena eres de gracia, el Señor es contigo. Bendita eres entre todas las mujeres y bendito es el fruto de tu vientre Jesús.
1: Santa María, Madre de Dios, ruega por nosotros los pecadores, ahora y en la hora de nuestra muerte. Amén. Gloria al Padre, y al Hijo, y al Espíritu Santo, como era en el principio, ahora y siempre, por los siglos de los siglos. Amén.
0: Derrama, Señor, tu gracia en nuestros corazones, para que los que hemos conocido por el anuncio del ángel la encarnación de tu Hijo Jesús, merezcamos por los méritos de su pasión y su cruz, alcanzar